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Escuchamos a Siddhartha con el tema Pedacito de mi corazón aquí en XFM 89.7. Son las 5 de la tarde con 39 minutos. 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Son las 5 con 40 minutos. 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
4: A ver. Llegó la hora de bajarle tantito a la intensidad. ¿Ok? Ponte cómodo, porque viene algo grande.
5: That's what she said.
4: Es algo diferente, nuevo y entretenido. 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Comenzamos.

0: Ponchito Vera.
1: La botella de Orange Cross.
0: Oye, así amaneces. ¿Con esta música te bañas?
1: Que no me baño. No.
0: Ah, ya.
1: No, ¿sabes que yo me baño? Antes que nada, buenos días.
0: O noticiero.
1: No,
0: buenos días.
1: Noticias, escucho noticias. Ajá. Pero sí, busco noticias y la verdad es que sí me gusta. Me baño rapidísimo. Hay que bañarse rápido. Uh-huh. No hay que gastar agua.
0: Estoy de acuerdo.
1: No hay que abrir. Shh. Y si no tienes estos sistemas que calienta el agua de manera inmediata, pones una cubetita. Uh-huh. Ok, entonces shh, ahí lo que se calienta.
0: ¿Y luego qué haces con esa agua tú?
1: Pues para el excusado.
0: ¿Sí la usas, en
1: sí,
0: serio?
1: Sí, claro.
0: O sea, sabemos que esa es una recomendación.
1: No,
0: y eso
1: no, completamente.
0: Ser cívicamente responsable.
1: Y la verdad es que es muy sencilla de hacer. O sea, una cubeta en la regadera, ya cuando está calientita, bien, la haces un lado, te metes a la regadera y te enjuagas, pero le cierras a la llave otra vez.
0: Bien.
1: Y ya enjuagadito, entonces ya te empieza a tallar todo.
0: Así.
1: ¿Qué te ha pasado que no te has descubierto a ti misma cuando te estás tallando, que haces el...
0: Nunca, sí, o sea, pero con eso, la boca.
1: Sí.
0: No, hacías el...
1: Sí, exactamente. Y ya que estás todo enjabonado, le vuelves a ir a la regadera y te quitas el jabón.
0: ¿Usas zacate?
1: No.
0: No usas zacate.
1: Si es algún...
0: ¿Es jabón? No. Nada,
1: no,
0: más
1: no, no,
0: con, la,
1: con,
0: la
1: las,
0: mano.
1: Con las manos, con
0: ah,
1: las manos.
0: Ah, ¿de verdad? A mí sí me gusta usar, o sea, como frotarme.
1: ¿Es bueno eso para...?
0: Pues yo creo, para quitar todas las células muertas, ¿no, Ponchis?
1: Pues yo creo que con puro tallón sale, ¿no?
0: Talloncito saldrá.
1: Sí, sí, sí. Pero hay que bañarse rápido y sí escuchando noticias o escuchando lo que sea, pero en MBS. Que ahorita están poniendo música muy buena aquí en MBS Noticias.
0: Eso
1: antes
0: sí,
1: de Ana Francisca. Y saludos a Ana Francisca, está haciendo un gran trabajo.
0: Gran trabajo, Ana Francisca.
1: Sí.
0: Oye, pero antes de comenzar, para mí es sumamente importante. Justo estaba subiendo las escaleras, le di un gran abrazo a Manuel Medrano, que uh-huh, es, ya sabemos, un cantante espectacular, talentosísimo, con una voz sexy y bueno, sabemos que es colombiano.
1: Uh-huh.
0: Le di un abrazo que representa ese abrazo para todos nuestros hermanos colombianos que sabemos qué difícil están pasando por allá. Sabemos que en estos momentos, obviamente las palabras nunca son suficientes, pero sí pueden convertirse en un gesto de compañía. Así que desde México, de verdad, nos unimos con muchísimo respeto, con mucho cariño y solidaridad a todas las personas que hoy viven con incertidumbre, con esa preocupación, ese dolor también de perder a seres queridos. Lamentablemente es una situación que hemos experimentado aquí en México ya varias veces y la solidaridad que nuestros hermanos colombianos siempre han demostrado hacia con nosotros ha sido también un apapacho al corazón. Así que de verdad lamentamos tanto que estén sufriendo esto y ahí estamos. Y como siempre, México, pues poniendo el pecho de frente para ver de qué manera podemos ayudar.
1: Sí, hay muchas maneras de ayudar. Me uno obviamente a tus palabras. Quienes somos creyentes, pues creemos en la oración, ¿no?
0: Correcto.
1: Entonces creo que una oración pues también es de mucha utilidad para Colombia, pero que no quede ahí. También hay muchas maneras de apoyar. Pensamos en estos héroes maravillosos que son los Topos, ¿no? Un grupo de rescatistas mexicanos que ya están obviamente en los trámites para llegar a Colombia, pero todos podemos ayudar, aunque sea un poquito. De lo que se trata, creo yo, es de hacer un poquito de esfuerzo. O sea, no
0: sí,
1: se trata de dar lo que te sobra, está bien, pero creo que podemos ir
0: sí,
1: un poquito más allá, ¿no? Y pensar, a ver, si normalmente me voy a comprar este gustito, bueno, ese gustito, pues quizá no me lo compro y lo invierto en ayuda a Colombia. La Cruz Roja ya está recibiendo donativos de todo tipo, hay cuentas de banco, así que hay que apoyar de veras. Fíjate, Luzma, amigos, hace muy poquito estuvimos unidos en la alegría con muchísimos colombianos y yo me di cuenta de la cantidad de colombianos que ya viven en México
0: sí,
1: por la Copa del Mundo,
0: uh-huh,
1: ¿no? Porque
0: uh-huh,
1: jugó aquí Colombia
0: uh-huh,
1: y sí vinieron muchos desde Colombia, pero muchos de aquí
0: sí,
1: que viven aquí,
0: aquí
1: residentes
0: sí,
1: uh-huh, y estuvimos con ellos en la alegría apoyando a su selección. Ellos hicieron lo propio con la selección mexicana, pero hay que demostrar que no solo estamos en los momentos de alegría, sino también en los momentos
0: bien,
1: difíciles. Colombia, pues mira, decir que es más hermano que otro país, pues no tiene sentido. Lo que sí sabemos es que es un país verdaderamente hermano. Compartimos tantas cosas culturales.
0: Uh-huh.
1: El café colombiano, bueno, lo que ha hecho por nosotros es maravilloso.
0: Sí.
1: Entre tantas cosas, hablabas tú de la música colombiana y la mexicana. Podemos pensar en artistas enormes
0: la
1: como
0: literatura.
1: Shakira, la literatura,
0: sí,
1: Gabriel García Márquez, Shakira, Juanes, etcétera, etcétera, etcétera. Y de veras hay que demostrar que estamos en las buenas, pero también en las malas. alas y todos podemos ayudar.
0: No están solos, ¿no?
1: No,
0: de lo que queremos
1: manera.
0: Que sepan.
1: De ninguna manera.
0: Oigan, tenemos un gran programa. Pues porque sí, así somos nosotros. Nos gusta hacer las cosas bien, ¿a poco no? Itzy bitzy.
1: Pues hacemos lo que se puede, ¿verdad?
0: Sí, mira, fíjate que sí.
1: Oye, no, por Itzy sí está Poncho, chido.
0: Dime una cosa, a ver, yo les pregunto a todos ustedes que nos escuchan y también a ti, mi lindo compañero Ponchito.
1: Venga, linda compañera. Nunca me han dicho lindo compañero, pero lo tomo como un piropo.
0: ¿Te enamorarías al grado de endeudarte? Esa es la pregunta. Hoy vamos a hablar, Poncho, con la diputada local de Morena, Elizabeth Mateos, sobre la iniciativa para que la llamada estafa romance sea reconocida como una forma de violencia contra las mujeres y qué secuencias podría tener para quienes manipulan emocionalmente a sus víctimas para obtener dinero. ¿Te imaginas?
1: Sí, a ver, es un abuso de confianza, a final
0: sin
1: de cuentas.
0: Duda.
1: Yo creo que cuando amas a alguien, ya lo platicaremos, en realidad ni siquiera piensas en el término deuda, ¿no?
0: Que te puedan estafar.
1: No, por supuesto. Dios, es una traición espantosa a la confianza, ¿no? Pero hay que pues analizar esta situación porque pues es una manera de fraude, a final de cuentas.
0: Correcto.
1: Cuando no hay amor, no hay un proyecto de vida, sino simplemente es una manifestación de un interés brutalmente reprochable. Vamos a hablar de eso, como tú bien lo comentas, y también va a estar con nosotros Alfonso Marcelo, mi tocayo. Él es especialista en finanzas personales para descubrir cómo ahorrar de forma inteligente, evitar errores comunes y lograr que tu dinero realmente trabaje a tu favor. ¿Qué está haciendo ahorita tu dinero por ti?
0: Mientras duermes o mientras estás aquí.
1: Exactamente.
0: Oigan, además, el caso que está causando polémica en redes, un repartidor denunció que le impidieron ingresar libremente a una plaza comercial para comprar comida por el simple hecho de ser repartidor. ¿Lo pueden creer? Esto es De Qué Va Hoy. Somos Poncho Vera, Luz Macetina. Comenzamos.

0: que importa y al grano. ¿De qué va hoy?
1: Queridos, hoy vamos a hablar de un tema que creo que puede pasarnos a cualquiera. ¿Hasta dónde somos capaces de llegar cuando estamos realmente enamorados? Porque una cosa es confiar en la persona que quieres, pero otra muy distinta es que alguien utilice ese amor para manipularte, para endeudarte, para sacarte dinero. Justamente eso es lo que hoy se conoce como estafa romance. Es un tipo de fraude donde alguien construye una relación sentimental para ganar tu confianza y después empezar a pedirte préstamos, favores o dinero. Ahora incluso hay una propuesta, fíjense nada más, para que este tipo de engaños sea reconocido también como una forma de violencia contra las mujeres. ¿Por qué? Pues hoy eso es justamente lo que queremos entender. Vamos a tener una plática con la diputada local de Morena, Elizabeth Mateos. Ella justamente está presentando esta iniciativa para que la llamada estafa romance sea reconocida como una forma de violencia contra las mujeres en la Ciudad de México, lo cual nos parece sumamente importante platicar de este tema. Te damos la bienvenida aquí a De qué va hoy, Elizabeth Mateos. ¿Cómo estás? Buenos días.
2: Muy buenos días, Luz y Poncho, y buenos días a todo tu auditorio.
1: Gracias por comunicarte, gracias por estar presente en esta entrevista. Justamente queremos explorar qué es lo que busca esta iniciativa en estos casos tan dolorosos, porque cuando uno entrega el corazón, de verdad, ahora sí que la razón la dejamos a un lado, la desconfianza no está presente y jamás pensaríamos en que la persona de quien nos estamos enamorando pudiera estafarnos. Cuéntanos sobre esta iniciativa en primer lugar, por favor, Elizabeth.
2: Pues sí, efectivamente todos somos susceptibles a sufrir este tipo de estafa, tanto hombres como mujeres, aunque mayoritariamente las víctimas son mujeres. Y ¿sabes qué? Lo peor de todo es que ya son tipos que de manera profesional se dedican a estafar mujeres, se meten regularmente a plataformas como la de Bumble, como Tinder, etcétera, para conocer mujeres, y de esa manera empiezan a generar un vínculo de confianza, un vínculo afectivo, y pues las enganchan, las enamoran, y posteriormente inventan que tienen algún problema económico, alguna emergencia, que le deben a alguien, que los están extorsionando, o incluso que los secuestran, etcétera, etcétera. Se generan toda una historia, pero ya son profesionales en eso. Y les quitan a las mujeres el dinero que tienen, incluso el patrimonio que tienen, incluso las endeudan, les sacan créditos a nombre de estas mujeres, les sacan autos, les sacan departamentos, y al final cuando ellas se dan cuenta, pues ya

0: violación la ley.
1: Ajá.
0: Por ejemplo, hay un tipo que es el estafador de Bumble, que es una aplicación donde conocemos a 30, alrededor de 30 mujeres que fueron estafadas por este hombre, y no solamente les quitó su dinero y las dejó endeudadas, sino que además las infectó de VPH. Sí. Y a una buena parte de estas chicas las dejó embarazadas. Lo peor de todo es que actúa junto con él una mujer que es su pareja sentimental o su esposa de vida, su pareja de vida, que es la que le manda los mensajes a las chicas. O sea, ya es un modus operandi profesional donde con todo dolo se estudia y se tiene claro el perfil de las chicas que van a defraudar. De igual manera, conocemos un caso de un Jonathan N.
1: Sí.
0: Que también son alrededor de 30 mujeres que ha estafado, que ha defraudado. Y no sé si ustedes recordarán, también hubo por ahí una serie del defraudador de Tinder, ¿verdad?
1: Sí, incluso, sí, sí.
0: O sea, conocemos de varios casos en México, conmigo han llegado varias mujeres, yo me he reunido con varios grupos de mujeres que obviamente pues están pidiendo que se haga justicia, porque cuando van a la fiscalía pues se sienten invisibilizadas porque les dicen, bueno, es que tú entregaste voluntariamente el dinero, tú entregaste voluntariamente tu casa, tú voluntariamente sacaste el crédito, ¿no?
1: Sí, claro.
0: Pero la verdad es que es un fraude profesional, es una estafa profesional, donde ya varios hombres, particularmente hombres, que no dudo que haya mujeres, no me han llegado casos de mujeres estafadoras, no dudo que lo pueda haber, pero mayoritariamente hombres, pues buscan a sus víctimas y mientras ya le sacaron todo a una, ya están trabajando con dos o tres mujeres al mismo tiempo.
1: Sí.
0: De hecho, nos buscó también HBO. Y las ha buscado a ellas para hacer un documental para poder visibilizar esta problemática y evidenciar la relevancia, no solo a nivel local, sino a nivel internacional, para que tengamos cuidado, ¿no? Para que prendamos esos foquitos rojos, sobre todo cuando, pues, de repente se da una relación que tú la ves muy bonita y hasta te parece mágica.
1: Claro.
0: Porque, pues, así es el amor, ¿no? Así es el amor. Y que de repente pues te empiezan a pedir empiezan por pedirte prestado, lo que tengo una emergencia, que entrale conmigo un negocio, etcétera, etcétera.
2: Claro, claro.
0: Y al final las mujeres son despojadas totalmente, pero hay muchos casos, fíjate.
2: Sí, a ver, Elizabeth, buenos días, claro. Elizabeth.
0: Buenos días.
2: El tema aquí es cómo legislar esto, ¿no? Porque obviamente tendría que ver con una banda ya que lo haga de manera repetitiva, porque a final de cuentas se darán muchísimas relaciones en las cuales tú, de buena fe, obviamente, como proyecto de vida, claro, tú le ayudas a tu pareja que saque un crédito, le prestas un dinero. Claro. Pero ¿cómo legislar esta parte en el cual ya estamos hablando de una banda que se dedique a esto, de personas que sean estafadoras? ¿Cómo legislar esto? Así. Porque habrá, pues ellos empiezan por una relación. Y entonces, ¿cómo saber si esa relación de manera individual, que quizá ya más adelante se crea un modus operandi, pero en ese momento, ¿cómo lo podemos? Porque esto a mí me parece que podría ser una buena campaña de prevención, de que hay que tener cuidado con lo que le das a X o Y pareja, pero ya el dictaminar que es una manera de un fraude orquestado, ¿eso tendría que ser por casos repetitivos o cuál es tu propuesta, Elizabeth?
0: Pues mira, justo te di un ejemplo de tres casos.
2: ¿Sí?
0: Que son alrededor de 30 mujeres cada uno. Entonces,
2: ¿pero
0: ya no es casual,
2: se necesitarían,
0: ¿verdad?
2: ¿Cuántos necesitarían para entonces ya decir este cuate se dedica a esto? Porque entonces, vaya, vamos a suponer que yo empiezo una relación con una chica, ¿no? Y de repente, pues, terminamos la relación, pero durante esa relación, pues, ella me prestó un dinero, me ayudó a sacar un crédito. Y entonces ella me podría acusar cuando termina la relación de que yo pues la estafé, pues resulta ser que no, que en realidad fue un asunto de buena voluntad mía y de ella y de la relación misma. Entonces, ¿qué tendremos que esperar a que yo cometa en repetidas ocasiones estos abusos de confianza para que entonces ya entre dentro de tu iniciativa?

0: de ley?
1: No, yo
0: A
1: creo
0: ver.
1: que a la primera, o sea,
0: ¿A la
1: aquí
0: primera?
1: obviamente cuando, sí, cuando, mira, cuando tú estafas a una persona valiéndote
0: Claro.
1: de la afectividad, del amor que te tiene esa persona y la dejas, la despojas,
0: Sí.
1: ¿sí? Desde allí tendrías que ser castigado porque es un abuso y es un fraude.
0: Pero eso ya
1: Y si es una
0: existe, ¿no?
1: estafa
0: ¿O es,
1: romance.
0: eso no
1: Sí.
0: existe?
1: No, la ley no está, no está justamente por eso estamos metiendo la violencia patrimonial como visibilizar este tema. Ahora, si tú ya es repetitivo como estos que son,
0: No,
1: que ya
0: claro.
1: tienen 20, 30, entonces ya incluso tendría que haber un agravante, ¿no? Y si alguien está colaborando contigo, pues el agravante de pandilla, ¿no?
2: Sí.
1: Que se te lleva a una penalidad mayor,
0: Sí, sí,
1: pero a
0: sí.
1: la primera, o sea, de hecho yo te
0: Híjole.
1: quiero comentar que estoy haciendo varias iniciativas que tienen que ver con el tema de la de defender a las mujeres de diferentes tipos de violencia y una y otra iniciativa que estoy proponiendo que tiene que ver con esta,
0: Sí.
1: tiene que ver justamente con generar un padrón de violentadores. No
0: Sí.
1: solamente de violentadores sexuales, que como tú sabes ya hay un, ya se logró un padrón de violentadores sexuales,
0: Claro.
1: ya se logró que tengamos también un padrón de quienes no pagan la pensión alimentaria, ¿verdad? A las mujeres. Ahora queremos que se haga un padrón de violentadores. Si una persona violenta a una mujer, ya sea en este sentido, violencia patrimonial, o que la golpee, o ejerza algún tipo de violencia, que sea denunciado y que haya una pena, que ya sea juzgado, entonces queremos que exista un padrón donde si tú ves un foco rojo, ya ves que está el violentómetro, hay un violentómetro que sacó el Instituto del Politécnico
0: Sí,
1: Nacional.
0: claro, muy
1: Si
0: útil.
1: tú sientes, ajá, si ves algún foco rojo de violencia, que tú pudieras consultar ese padrón de violentadores.
0: Claro.
1: Lo que son, que ya fueron juzgados, ¿eh? Porque le pegaban a la mujer y los demandaron al Ministerio Público, porque le quitaron, la despojaron de sus bienes, etcétera. Entonces tú lo puedes consultar y checar si esa persona está allí para que tú puedas tomar una decisión. Evidentemente son decisiones individuales, ¿no? Continúo con el riesgo que inminente que puedo tener o mejor aquí le paro porque aquí ya esta persona fue juzgada por ejercer violencia contra las mujeres, que esa es otra ley
0: Claro.
1: que ya presenté ante el Congreso de la Ciudad de México. Pero en este caso no es tanto porque sea repetitiva la estafa, que hemos detectado personas que de manera profesional a muchas mujeres ya hasta las enfermaron, ¿no? Sabiendo que
2: Sí.
1: están enfermos, las enferman, las embarazan,
2: Sí, Elizabeth,
1: el caso este del
2: definitivamente
1: estafador de Bumble. Está muy
2: es
1: grave el tema,
2: grave,
1: Ramiro.
2: es lamentable. Como bien dijiste al principio, todos podemos ser vulnerables cuando alguien nos hace
1: Sí.
2: sentir vistos, escuchados, queridos. Y el problema no es enamorarse, el problema es cuando alguien convierte ese sentimiento en un negocio. Y es justo
1: Así es.
2: tenemos el testimonio de una creadora de contenido. Les pido a Poncho y a ti si nos tomamos un poquito de tiempo para escuchar este testimonio y regresamos para seguir en la
1: Encantado.
2: discusión, ¿les parece? Vamos a escuchar.
1: Claro que sí.
3: Parte 4, cucaracho, apariencias. Sí, vamos al banco, el crédito sale a mi nombre. Y bueno, evidentemente el sacar un carro, una moto o lo que sea que tenga que ver con esta situación, si tú ya lo has hecho o si no, pues involucra también pagar un seguro, ciertas cosas que van de la mano junto con este tipo de compras. Estando ahí, cuando estamos viendo de que las opciones de seguros y demás que vamos a contratar junto con la compra de la moto, pues me dice que, oye, ¿por qué no sacamos un seguro que pues abarque más para pues si es que te llegas a subir, pues es que mejor estar protegidos los dos y así? Yo dije, pero por supuesto, qué padre que ya estás pensando en mí. Viste que soy un buen equipo y ahora sí estamos pensando como que a futuro los dos otra vez y dije como, padre, entonces, hola moto, hola sueño que tanto había esperado. Y claro, empezamos a pagar la moto. Sí, los primeros meses él me empezó a dar el pago que le correspondía. Parecía que todo iba a ir bien porque aparte él, pues pueden verlo en sus redes sociales. Es una persona que aparenta bastante el que creas en el amor verdadero, en el amor que lo entrega todo, en el amor sano, puro y que la pareja pues se apoya para siempre y que va a estar ahí para siempre. Entonces todo pintaba Muy bien. Yo noto que esta persona se empieza a alejar y como que, pues sí, no sé, raro. Entonces yo le empiezo a preguntar como, ¿qué está pasando? ¿Hay algo que quieras hablar? ¿Tienes alguna situación? ¿O el tema es conmigo? ¿Qué? Pues, ¿qué está pasando, no? Básicamente, porque pues cuando estás saliendo con alguien o tienes una pareja, pues de eso se trata, de platicar las cosas y llegar a acuerdos si es que hay algún tema, o de, pues sí, o sea, de platicar, de conocer, de...
0: Bueno, ahí está ya contando la relación, pero obviamente esta chica se siente estafada, ¿verdad?
2: Al parecer terminó la relación, ella se quedó con la deuda, él se quedó con la moto, y entonces...
0: Ella está al seguro, tiene que estarle pagando.
2: Totalmente, como esta chava es creadora de contenido y tal, se le hizo caso, lo cual eso me choca, ¿no? Que depende quién eres o depende si tienes influencia, entonces las autoridades pueden llegar a ayudarte, eso sí, me parece ilógico.
0: Eso es terrible, pero es una realidad también, ¿qué pasa?
2: El caso es que parece que todo este señor sí tuvo que pagar las consecuencias, ¿cierto? Bueno, eso creo. Ahora, esto se da a través de promesas, a través de crear expectativas y llenarle el sueño a la mujer de que conmigo todo va a estar bonito. Y entonces, ¿cuándo necesitamos entonces protegernos? O sea, ¿en qué momento identificar esas señales antes de que sea tarde? ¿Qué dirías tú, Elizabeth?
1: Pues sí, justamente estamos hablando de manipulación emocional.
2: Pues sí.
1: Son manipuladores y lo vuelvo a repetir, no, lo que estamos queriendo castigar no es la repetición, sino que a la primera que una mujer sufre este tipo de violencia vaya y denuncie. No es lo mismo la solidaridad entre la pareja, ¿no?
0: Uh-huh.
1: Y que yo pueda tener una necesidad, mi pareja me ayude o yo le ayude a mi pareja.
0: Claro.
1: O me preste o le preste y no, y le regrese el recurso a una persona que lo hace con dolo, ¿no? Así sea una persona o sean varias. Lo que pasa es que, ¿cómo podría saber si son varias si muchas mujeres no denuncian?
2: Uh-huh.
1: Por vergüenza, porque la familia a veces les dice, ¿cómo es posible? O sea, pues eres tonta, ¿o qué te pasa? ¿No? Tú se lo diste voluntariamente. Y entonces en la fiscalía vas y te dicen, es que pues no existe eso como tal, porque tú voluntariamente se lo diste. Pero si estamos hablando de manipulación, si estamos hablando de violencia patrimonial, y por eso justamente pues hay que visibilizarlo. Yo les agradezco mucho,
0: claro,
1: que medios de comunicación como ustedes, muchos ahorita han estado interesados en este tema, porque nos ayuda a visibilizar y a que las mujeres sepan,
2: uh-huh,
1: que no eres la única, que no son las únicas y que no son pocas, sino que lamentablemente pues son muchas mujeres, pero que pocas denuncian, pues porque no está todavía contemplado en la ley. Entonces esperamos que las diputadas y los diputados, todos los grupos parlamentarios, más allá de los partidos o las ideologías, visibilicen este problema y que pronto pueda ser ya una ley para que las mujeres puedan ir a denunciar.
0: Okay.
1: Que también se apruebe la otra reforma para que esté el padrón de violentadores.
0: Claro.
1: Y que al primer foco que yo vea, si me golpean o si ejercen violencia patrimonial o violencia verbal o lo que sea, yo pueda consultar si esa persona ya está, tiene alguna sentencia, ¿no?
2: Uh-huh.
1: Para que pueda tomar una decisión y prevenir cualquier situación a futuro. Entonces, bueno,
0: okay,
1: pues ojalá
0: y
1: pronto se pueda,
0: sí. Sí, sí,
1: se
0: sí
1: pueda aprobar esta ley.
0: Bueno, pues estamos hablando aquí con la diputada local de Morena, Elizabeth Mateos, en relación a esta iniciativa para que la llamada estafa romance sea reconocida. Por mi parte, para concluir, ¿alguna recomendación que nos puedas dar, diputada, a las mujeres, sobre todo que nos están escuchando, en relación a esto, ¿no? ¿Hasta dónde tienes que ser desconfiada? ¿Qué puedes hacer? Todo lo que conlleva el enamoramiento, la confianza, etcétera, etcétera. ¿Pero qué recomendación nos puedes dar? Porque yo creo que también la mayoría de los casos, me atrevo a asegurar, no sé qué pienses, diputada, pues obviamente terminan bien las cosas en lo que pues tú le prestas un dinero a tu novia, a tu pareja, y normalmente terminan bien, pero ¿qué recomendaciones nos podrías dar para en lo que esta ley pasa, ¿no? Se vuelve ley como, uh-huh, tal, esta iniciativa más bien se vuelve ley, pues no caer en esto?
1: Sí, pues yo creo que es muy importante tener cuidado con las personas que se meten a las aplicaciones,
0: okay,
1: a conocer personas. O sea, regularmente son muy ¿cómo podríamos decir? No hay garantías, ¿no? Entonces hay que tener mucho cuidado con ese tipo de aplicaciones para conocer personas y hay que informarse del violentómetro, porque muchas mujeres todavía no tienen claro lo que es violencia y a veces lo vivimos como normal porque no conocemos lo que es la violencia y los diferentes grados de violencia. Entonces yo las invito a que conozcan el violentómetro que sacó el Instituto Politécnico Nacional para que revisen dónde empieza la violencia y dónde culmina la violencia, que culmina con un feminicidio. Entonces, sí es importante que lo puedan revisar, que lo podemos concientizar y visibilizar para no ser víctimas nosotras mismas.
2: Así es.
1: De esas violencias.
2: Así es. Y bueno, poniendo como siempre estos temas sobre la mesa, justamente le ponen el foco a tener cuidado, a no dejarnos llevar por la pasión, ¿no? Ser un poquito también nosotras más asertivas en las decisiones que tomamos. Uno, desde entregarte, ¿no? A un ser humano, entregar tu cuerpo, ahora entregar tu cartera. Es siempre toma tiempo y son pruebas de en la relación que se van dando. O sea, uno no entrega todo su ser sin pruebas antes, ¿no? Sin esta ahora sí que esta entrega mutua. Así que las mujeres yo creo que sí tenemos esta fantasía del amor, pero necesitamos también tener mucho cuidado, ser un poquito más frías, entre comillas.
0: Pues sí, más precavidas, ¿no?
2: Precavidas,
0: creo que sería, o sea, es eso, ¿no? Ser precavidos, sí. Obviamente cuando tú te casas, ¿no? También tiene sentido el matrimonio, en muchas cosas, sí. Pero también tiene este sentido, ¿no? En el que de alguna manera tú cuando realizas una unión marital, hay diferentes maneras por las cuales te puedes casar, bienes mancomunados, etcétera, ¿no?
2: Sí.
0: Pero bueno, pues ahí está precisamente no dejarse llevar por la pasión nada más, disfrutar el amor, por supuesto, pero también tener la cabeza fría. Diputada Elizabeth Mateos,
1: así
0: tenemos
1: es.
0: Algunos comentarios del público, si no sé, si fueras tan amable de responderlos,
1: claro
0: brevemente.
1: Sí.
0: Dice aquí, Claudia dice, buenos días, soy Claudia, sobre este tema de padrón de violentadores y fraudes, hay lo mismo para el género masculino, se enfocan solo el que le pasa a la mujer, también hay muchos hombres en esta situación. Eso nos lo pregunta una mujer, Claudia. ¿Qué le respondes, diputada?
1: Pues no me he enterado de un caso de hombres, no dudo que existan, pero la realidad es que son mayoritariamente mujeres las víctimas.
0: Hay que resolver eso primero con mujeres, ok.
1: Sí,
0: tenemos alguien más.
2: Hay un anónimo también dice, a ver, hola, por favor, pregúntenle a la diputada si van a proceder en contra de las mujeres que estafan a los hombres mayores. Bueno, es un poco la misma respuesta que acabas de decir. Ningún hombre ha denunciado o no. En
0: o
2: cuanto
0: no es
2: a las
0: común.
2: Estadísticas, no
1: son
2: iguales.
1: No es común.
0: Habrá que ir paso a paso. Ok.
1: Así es.
0: Dice por acá alguien que nos escribe, quizás se llamara el verdugo, así que tal, dice. No es violencia. Esa palabra, híjole, también es peligrosa de decirla al aire, mi querida Uchisman. Dice, no es violencia. Enamorar a alguien para sacarle dinero sería más bien una estafa o un fraude. Dejen de decir que todo es violencia, dice esta persona,
2: verdugo.
0: Que no es violencia, ¿qué le contestas? Yo creo que sí lo es.
1: Pues sí es violencia patrimonial, por eso es importante aprender a visibilizar y conocer lo que es violencia.
0: Exacto.
2: Bueno, también Beto nos dice un poquito lo mismo que hemos leído previamente, que él cree que debería de ser para ambos géneros, no solo para las mujeres. Pongo el ejemplo de las mujeres que saben que el hijo no es del esposo y lo engañan por años.
0: Bueno,
1: es un tema distinto.
0: Es un tema distinto. Pues muy bien,
2: Elizabeth,
0: Mateos. Me parece muy interesante y lo que comentas, ¿no? Y en repetidas ocasiones el ponerlo en la mesa de discusión esto, en hacerlo visible, creo que es muy importante. De lo demás, bueno, pues obviamente habrá diferentes opiniones y por eso es una iniciativa que vas a compartir con tus compañeros diputados para ver si esto progresa o no, pero me parece por demás interesante. Y te felicito porque pues esto creo que atiende a una preocupación, sobre todo de muchas mujeres.
2: Te agradecemos muchísimo tu presencia aquí en De Qué Va Hoy. Gracias.
1: Gracias, Luz y Poncho. Yo les agradezco a ustedes y que tengan un excelente día.
2: Gracias.
0: Igualmente, gracias.
2: Y lo que más nos interesa es la opinión del público. Vamos a escucharlos.
4: Claro que sí me pasó con una expareja. Bueno, era muy joven, yo tenía apenas 19 años cuando empecé a trabajar y estudiar. Y tenía un novio que nada más estudiaba. Y siempre salía con que no me alcanza esto, no me alcanza lo otro, o que tenía algún problema. Y yo ya empezaba a trabajar, ya tenía opción de tarjeta de crédito. Y cuando está uno enamorado no piensa las cosas y al final de cuentas siempre me salía con algo. Y siempre salía comprando, se llega a comprarle ropa y nunca me la paga. O me decía, préstame tu tarjeta y te la pago, y así. Después me enteré que el canijo la usaba para comprarle a otras personas. Tristemente sí encuentras ese tipo de gente que aprovecha que eres buena persona o que tienes un sentimiento hacia él para sacarte dinero. Pero bueno, al final de cuentas uno aprende la lección, es un golpe que te da la vida, pero no se vuelve a repetir.
5: Tengo una amiga que desafortunadamente le pasó. No solamente la dejaron mega endeudada porque ella pagaba todo con la promesa de un reembolso en un futuro no muy lejano. Tuvo la poca vergüenza de robarle cheques, cobrarlos, y no nada más eso, también se robó varias cosas de su domicilio. Desafortunadamente sí pasa.
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0: irreal.
1: Órale, somos polvo cósmico.
2: Sí, suena bien acá, ¿no? Tratando de entender el tiempo, Ponchis.
1: ¿Qué? Polvo cósmico. Bueno, polvo eres y en polvo te convertirás.
2: Eso también.
1: Bueno, eso sí.
2: En cenizas, ¿verdad?
1: En cenizas.
2: Qué fuerte.
1: ¿Tú quieres que te incineren? Digo, esperemos que durante muchos, muchos años, pero algún día te estarás ahí, hija, en el traje de madera.
2: Sí, ¿verdad? No, sí, por favor, que me incineren.
1: Sí, igual. Sí.
2: Y luego ya, libre como el viento.
1: Que te...
2: Aunque todavía no regulamos.
1: ¿Dónde te gustaría,
2: eso?
1: Pero la pregunta así medio macabra, pero ¿dónde te gustaría que esparcieran tus cenizas, Luzma?
2: Yo creo que en el jardín de mis hijas.
1: En un jardín.
2: Estar cerquita de ellas, en el bosque.
1: Ok.
2: Sí. Pero como que pienso en el mar y me da miedo, fíjate. ¿En la noche?
1: Sí, sí, sí, como no, sí da miedo, ¿no?
2: Bueno. Y luego que las ballenas comen, pues ya sabes, estas partículas, ¿cómo se llaman?
1: El plancton, algo así.
2: El plancton, que no se ve, me vayan a confundir.
1: Pues bueno.
2: ¿Verdad? Y ya, termina dentro de la boca de la ballena como Pinocho.
1: Pues es que todo es un círculo.
2: Sí, que hay una, así lo dice el Rey León.
1: Que hay una película, como se han liberado derechos por tiempo, ¿no? De muchas obras literarias, películas, etcétera, que van a sacar una de Pinocho, pero de terror. Dicen que está muy buena.
2: ¿A poco?
1: Sí, sí,
2: a
1: sí.
2: Sí.
1: ¿Qué es malo,
2: hay
1: Pinocho?
2: Hay partes de Pinocho que me dan miedo.
1: ¿Qué parte de Pinocho te da miedo? La nariz, porque crece.
2: Sí, todo lo que le crece a Pinocho me asusta.
1: Pero me gusta.
2: Exacto.
1: 10:44, estamos aquí en De Qué Va Hoy. Gracias por estar aquí con nosotros. Oye, vámonos precisamente con esto que es el chacoteo.
2: Ajá, el chacoteo digital.
1: El chacoteo digital, venga.
2: Ya habíamos puesto el intro, ¿va?
1: Ya, pero bueno, soy como que...
2: Oye, Mario, es que así te traemos, ¿verdad? Tienes, oigan, que estar al tiro.
1: A ver, fíjense.

0: Ahí está, ahora sí. ¿Qué sabes qué? A ver, en esta ocasión, este primer chacoteo, sí, yo creo que hay que tomarlo con mucha seriedad, o sea, porque no es nada agradable, ni mucho menos. Muchos chacoteos no lo son, pero este tiene que ver con lo que sucedió en Colombia, entonces sí lo digo con mucho respeto, pero bueno, pues hay que comentar esto también.
1: Cuéntanos, ¿qué pasó?
0: Lo que pasa es que un video grabado tras el fuerte sismo que sacudió a Colombia, como bien lo sabemos, se volvió viral en redes sociales, desató una ola de críticas. En las imágenes se escucha a un jefe advertir a sus empleados que no podían retirarse de inmediato de sus labores y que debían de esperar para ver qué era lo que ocurría. Uh-huh. Lo contrario, tendrían que responder por un presunto abandono de trabajo. La grabación ha generado indignación entre los usuarios, quienes consideran que el mensaje carece de sensibilidad en medio de esta situación de emergencia. Sí, por supuesto. A ver, obviamente empieza a temblar y el jefe no deja a sus colaboradores, a sus trabajadores salir. Uh-huh. Y yo lo entiendo, pues, y obviamente es una falta de sensibilidad, de inteligencia. Creo que también, a ver, yo diría que es un poquito más de la ignorancia que de otra cosa. En México sabemos muy bien, tristemente, qué son los terremotos y qué son los sismos y qué son los temblores. Pero parte de lo que sucedió de esta tragedia espantosa, un abrazo a Colombia, es precisamente que no es una zona sísmica, uh-huh, notablemente, ¿no? Uh-huh. Entonces, pues es algo completamente desconocido.
1: Bueno, sí, pero a ver.
0: No, está muy mal, aquí, claro. No, el trabajo vale gorro siempre.
1: El ser humano nace supuestamente con sentido común, uh-huh, con criterio.
0: Claro.
1: Y si tú estás liderando, como en este caso, él estaba a cargo de estos empleados, pues sabes que el liderazgo se conoce a través de las crisis.
0: Yo estoy de acuerdo contigo.
1: Y aquí, ayer, fíjate, estaba escuchando a Pame y había un sacerdote que estaba impartiendo una misa. Y no sabes qué bonito, cuando empieza el terremoto, la paz, la tranquilidad, ahí hablas, ¿no? De un sacerdote, sí, que claro, supo perfectamente cómo. No es cierto, ni siquiera fue en el sismo. Estaba pasando alguna
0: una
1: agresión.
0: Una balacera,
1: justo, perdón.
0: Sí, lo escuché.
1: Por cambiar los temas de esta manera, pero yo a donde me quería enfocar era liderazgo de alguien en una, sí, en este caso en esta congregación, aquí este señor con sus empleados. O sea, hay momentos en los que ningún reglamento está por encima de la vida de una persona, punto.
0: No, completamente de acuerdo. Ahora, yo intentando ser un poquito neutral, o sea, yo creo que no me imagino que este señor, este jefe, a final de cuentas, imaginaba siquiera lo que podía suceder. No, claro, quiero pensar, y sí, apelo aquí a la bondad del ser humano, o sea, no me imagino que nunca pensó él que era una situación de tal peligro y lo hizo desde la ignorancia, pero si te parece vamos a escucharlo, ¿no?
1: Venga,
0: venga.
2: Ya les dije cuál es mi posición, es que esperemos, a ver, ¿sí? Si algo pasa, voy a ser el primero en decirles vámonos, porque es lo que me voy a decir. Mi hija está en el jardín, también me voy a ir a hablar, señor. Pero si no, hablamos de problema, lo pueden a todos. Yo no les voy a dar la orden de que se vayan, el que se quiere ir se va, pero pues si no pasa nada hoy, ustedes van a tener que responder por abandonar el puesto de día.
1: Si no pasa nada hoy.
0: No, a ver, mal, de veras, sí, a ver, fue completamente un error de este señor, ¿no?
1: Bueno, tal cual. Así fue.
0: Sí, sí, sí, ni hablar.
1: Oigan, pasando a otro chacoteo digital. Es sí, que aquí brincamos de chacoteo en chacoteo, ¿verdad?
0: Delicado, ¿no? Sí. Pero quizá ya no tan delicado como la anterior, ¿no?
1: Pues mira, resulta que tenemos otra lady.
0: Híjole.
1: A esta le vamos a titular, o más bien así le titulan en redes sociales, la Lady 666.
0: ¿Qué?
1: Como Damián, así se le titula,
0: sí,
1: al diablo, ¿no?
0: El número de la bestia.
1: Ajá. A ver, seguimos con esto, como les digo, de ladies virales. Ahora una mujer fue grabada insultando, amenazando a un guardia de seguridad porque no le permitieron entrar a su fraccionamiento debido a un adeudo en el mantenimiento. Y bueno, como era de esperarse, el video, claro, se hizo viral. Las redes la bautizan como Lady 666 porque su fraccionamiento tenía este número, su domicilio, básicamente. Hay personas que creen que el respeto se gana, Ponchito, según el puesto que alguien tiene.
0: Es una vergüenza.
1: Yo creo exactamente
0: eso.
1: Lo contrario. El verdadero respeto se demuestra, sobre todo, con quien no puede ofrecerte nada a cambio, ¿sabes? Uh-huh. Y aquí es donde cae la bajeza de las personas. Ahí es donde verdaderamente te das cuenta. ¿Sabes? Ese como zarro en el corazón que tienen muchos humanos, que yo repruebo completamente. Vamos a escuchar del audio, lo tenemos, ¿verdad? Y sí, a quienes nos están viendo en YouTube y también en MBS TV pueden, pues, ver las imágenes.
3: ¡No! ¡No! Lo bueno es que mira, así a chingar. ¿Qué? ¿Pinche un mes?
1: Sí, 666. Ándale.
4: Qué horror.
1: Parecía que se le metió el diablo.
0: No, vaya, tal cual. ¿Qué incluso, susto? A ver, de las cosas más humillantes que les puede hacer a alguien, hay muchas, pero es tronarle los dedos.
1: ¿Levantar la voz?
0: Levantar la voz y tronar los dedos, ¿no? Y sí, a ver, y lo hemos comentado, tristemente estas ladies, estos lords, si te das cuenta, Luzma, casi siempre tiene que ver con actos de prepotencia, ¿no?
1: Así es.
0: Casi siempre. Y es una cosa que tristemente nos ejemplifica mucho. Yo procuro no serlo, vaya, creo que no lo soy, pero no me gusta decir los ejemplifica. Nos ejemplifica mucho como mexicanos. La verdad es que cuando tenemos algo de poder, quizá queremos abusar de él. Cierto. Desafortunadamente, y es vergonzoso. Y luego nos quejamos del maltrato que le dan, por ejemplo, a nuestros paisanos que se van al otro lado y su condición de trabajadores indocumentados son tratados de una manera casi inhumana, pero nosotros mismos, con nosotros los mexicanos, cada que podemos, tratamos mal, que va desde el policía, ¿no? ¿Cómo luego le gritamos a los policías?
1: No,
0: lo respetamos hasta el mesero, hasta el ballet parking, y es, insisto, esto es un círculo vicioso en el cual muchos tristemente le entramos.
1: Nula educación.
0: No, claro.
1: ¿Y sabes qué es grueso, Ponchis? Porque mira, la educación no se nota por cómo tratas a tu jefe. Uh-huh. Ahí la gente dice, ah, qué educado, mira, este señor tan formal. No, la educación se nota en cómo tratas a quien te abre la puerta cuando vas a entrar a algún lugar, a la persona que te manejó y que te llevó,
0: a quien te da un servicio,
1: a quien te sirve un cafecito, a quien hace la limpieza en tu hogar, en tu oficina. Ahí se nota la verdadera educación. Claro. Lo otro son lame blanquillos.
0: Sí, tal cual. Mira, y está el tema de... es terrible, ¿no? Y está el tema de que como que podría parecer esto, a ver si me cachan o no me cachan, ¿no? Pero mira, si de plano nuestra educación no nos da, nuestra categoría no nos da para tratar a todos de igual, porque todos somos iguales, nadie es más que nadie, pero si por lo menos que el miedo a que nos sorprenda un teléfono celular sea por lo menos los que nos aterriza un poquito.
1: Ándale.
0: Ojalá.
1: Pues sí, porque
0: por lo menos eso.
1: Paparazzis hay en todos lados, ya vimos.
0: No, claro. Y todos somos víctimas de los paparazzis. Digo, quizá las personas famosas un poquito más, pero a final de cuentas,
1: oye,
0: todos nos podemos convertir
1: canción,
0: en estos.
1: Como la canción de Alejandro Sanz, ¿quién eres cuando nadie te ve?
0: Sí, por supuesto.
1: ¿Verdad?
0: No, de veras, y es que todos tenemos la oportunidad. O no sé, quizá no sea correcto el término oportunidad, Luzma, pero todos tenemos el momento en el cual estamos arriba del otro en lo que tiene que ver con el quién nos está sirviendo. Uh-huh. Siempre. De veras, de repente vemos, o sea, a un policía. Hay unos que lo hacen mal, otros que lo hacen bien. Pero ¿cuántas personas de todas las condiciones socioeconómicas, cómo le hablan o le hablamos de repente a los policías? ¿Por qué? Porque es que tú estás para servirme. Sí. No, es que tu sueldo sale de mis impuestos y entonces yo tengo poder. Y al compañero de limpia, es que tu sueldo sale de mis impuestos. O incluso al diputado o al senador, que lo vemos y no, tú no tienes derecho ni siquiera a verme feo.
1: Ya sé.
0: Porque tu sueldo sale de lo que yo te doy con mis impuestos. Entonces todos estamos buscando este poder que, insisto, todos en algún momento, cada día, alguien nos atiende. Todos.
1: Correcto.
0: Yo ahorita fui a comprar un café. La persona que me vendió el café, pues, me estaba atendiendo. Esta persona que atendió el café, pues seguramente también para llegar a su trabajo, pues quizá un chofer lo llevó hasta ahí. Entonces alguien estaba sirviendo. Y así nos vamos. La cosa es cómo tratamos a los que nos están ofreciendo un servicio.
1: Eso
0: que
1: sí,
0: todos
1: sí
0: son los mismos trabajos. Todos, igual de importantes.
1: Aquí mis hijas te dirán, ya entendí, pa.
0: O ya siéntese, señor.
1: Aquí mis hijas dirían, ya te
0: ya
1: entendí.
0: Siéntese, ya siéntese, señor. O también, oye, ya cállese, viejo lesbiano.
1: ¿Cómo que qué pasó ahí?
0: Es que ese término me encanta.
1: ¿Ah, sí?
0: Ya cállese, viejo lesbiano.
1: ¿A poco sí?
0: Es una barata.
1: Eso no existe, ¿verdad?
0: Pues no.
1: Por
0: bueno, no sé. Pero suena padre.
1: Poncho, es momento de que hagamos una pausa. Ustedes no se vayan. Regresamos.

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0: Antes de que nos diga usted qué haría, porque vamos a empezar con esa sección en breve, queremos contarles algo interesante que está cañón. 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
0: Muy bien.
1: ¿Y usted qué haría?
0: ¿Usted qué haría?
1: ¿Usted qué haría? Es la pregunta.
0: ¿Usted qué haría? Es que se difundió otro video, Ponchito.
1: Otro video. Hay video.
0: Hay video. Y tenemos imágenes.
1: A ver, sí. Causa indignación y tiene que verlo con lo que estamos comentando, ¿no? Tristemente. Y es todos contra todos, en este país. Me imagino que en otros también, pero es todos contra todos. A ver, un repartidor denunció haber sido impedido a ingresar a una plaza comercial en San Pedro para comprar comida. En la grabación, elementos de seguridad de esta plaza comercial le informan al repartidor que, aunque sea cliente, por ser repartidor, ese nada más, no puede entrar libremente y debe de hacerlo acompañado por un guardia. Terrible, ¿lo escuchamos?
0: Pues mira, antes de escuchar, vamos a escuchar el video. Ah, bien, bien, bien, vamos a escucharlo o a verlo.
1: Vale, las dos cosas, ¿verdad?
2: ¿A qué le motiva? Al fast food, voy a pedir de comer.
3: ¿Fast food?
2: Sí, a la zona de comida voy a ir a comer.
3: Ah, ok, ¿vas a ir a comer?
2: Sí, voy a ir a comer yo,
3: ¿Seguro?
2: ¿Me quieres acompañar?
3: No, vamos. Los compañeros de allí te siguen nada más.
2: Sí, como gustes. Mande.
3: ¿Cuál local se dirige?
2: No sé, voy a ver apenas. ¿Me quieres acompañar de la manita?
3: No sé, no más preguntas.
2: Voy a ver, carnal. Desde allá me está preguntando tu compañero también. Voy a pedir de comer.
4: Ahí está el batillo parado, banda. Que nos estaba siguiendo.
2: Ah, sí, área de comida tiene que estar por responder. Pero no vine a recoger pedido, vine a comprar. Aunque venga como cliente, tengo que entrar por allá atrás, ¿o qué?
4: Sí, de aquel lado.
2: ¿Pero por qué? ¿Y qué tiene? O sea, el hecho de que sea repartidor no quiere decir que porque venga yo mismo a comer, estoy en función de repartidor, carnal, vengo a comer. Pero mira, es incómodo que nos esté persiguiendo por todos lados, carnal. Es incómodo, la neta.
4: No quieren que entre por aquí como repartidor.
2: Sí, pero a ver, si vengo como cliente.
4: ¿Y eso qué es?
2: ¿Eso es un pedido mío?
1: Vaya, no. Primero como que no lo dejan pasar a este señor, luego le mandan a un guardia de seguridad a que lo acompañe cuando él simplemente iba a comer, vaya, y vaya, aunque no fuera a comer.
0: Sí, no,
1: puede
0: no,
1: entrar
0: no,
1: a una plaza pública comercial. Es verdaderamente indignante y tristemente
0: ahora,
1: refleja
0: mucho. Ahora, lo curioso
1: mucho,
0: es que cuando tenemos hambre, entonces el repartidor sí puede entrar con nuestra comida, pero cuando él tiene hambre resulta que no puede entrar a comprar la suya.
1: Es absurdo.
0: ¡Qué bárbaro! Esto sin duda, estamos viendo discriminación, ¿estás de acuerdo?
1: Tal cual. No, completamente.
0: Los seres humanos no discriminamos solamente por color de piel, por género, ahora también discriminamos por el uniforme que cada quien trae puesto.
1: Hay que cobrar conciencia de esto, de veras, porque tristemente no es algo extraordinario, me atrevo a decirlo, que es algo común y yo lo lamento mucho y sí le agradezco muchísimo al señor secretario técnico de la Comisión de Diversidad de la Cámara de Diputados, él es Misael Osorio, usted es licenciado en Derecho, te voy a hablar de tú, 10 años como experiencia en los sectores públicos y privados, has colaborado en instituciones como el CONAPRED y la Comisión de Derechos Humanos de la Ciudad de México. Misael, muchas gracias por la entrevista. Esto que acabamos de escuchar, que acabamos de ver, Misael, nos debe de molestar muchísimo y nos debe de indignar, Misael. ¿Qué opinión te merece?
5: Hola, ¿cómo están? Pues primero que nada, muchas gracias por la invitación y hacer mención que evidentemente nos encontramos ante un acto de discriminación. Eso es real y cierto.
0: Correcto.
5: Y evidentemente hay maneras, ¿no?, de poder defenderse, ¿no? Esas son las dos palabras y quiero que la audiencia se quede marcada.
1: A ver, ¿defendernos cómo? Porque esto después de que haya sucedido el acto, en el momento, tenemos que hacer qué, pero el asunto es cómo defendernos en el instante en el que, en este caso que escuchamos, este señor es víctima de esta discriminación.
5: Claro que sí, recordemos que hay muchos tipos de discriminación, ¿no? Evidentemente la persona que graba el video lamentablemente vivió un acto de discriminación por su apariencia física, sí, ¿no? Evidentemente por la manera en la que él se viste, ¿no? De acuerdo a lo que las personas le indican que no puede pasar porque es un vendedor. Uh-huh. Independientemente de eso, pues nadie puede negarte el derecho a poder acceder a una plaza comercial, ¿no? ¿Y cómo defenderte? Número uno, esta persona pues tiene el video grabado, ¿no? Uh-huh. Obviamente tiene un video, tiene una prueba real y fehaciente de que el acto de discriminación sucedió, ¿no? Uh-huh. Y se puede acercar a las instancias, ¿no? Que de manera gratuita pueden llevar su asunto, ¿no? En este caso tenemos al CONAPRED, ya que él es de otro estado de la República. El CONAPRED es el Consejo Nacional para Prevenir y Eliminar la Discriminación y se encarga de atender presuntas violaciones a derechos humanos a nivel nacional mediante la interposición de una queja, ¿no? Uh-huh. Esa es la herramienta.
1: A ver, yo, si quieres, me adelanto con una pregunta. Aquí el tema, y me parece, yo estoy, vaya, no lo puedo asegurar, Misael, pero yo podría sí afirmar, insisto, estoy quizás especulando un poco, que este señor de seguridad actúa así por instrucciones de sus jefes, Misael, no sé tú cómo lo veas.
5: Sí, claramente él actúa así por instrucciones de su jefe, de hecho,
1: caramba,
5: la tarea de ver el video varias veces, ¿no? Indica que así es la indicación, ¿no? Entonces, independientemente de eso, pues nadie puede restringir tu derecho, ¿no? Entonces, es importante que sepan que el Consejo Nacional para Prevenir y Eliminar la Discriminación puede iniciar la queja, basta con una llamada, un correo electrónico, un mensaje, ¿no? Uh-huh. Admite la queja y ante el video, evidentemente, pues no va a haber, pues duda, ¿no? De que vivió un acto de discriminación, uh-huh, y se inicia un procedimiento de queja, ¿no?
0: Sí.
5: Entonces, la admite el CONAPRED y le notifica, ¿no?, al centro comercial sobre el presunto acto de discriminación y de ahí empieza el procedimiento, ¿no? Y bueno, ya para no hacerles justamente el cuento largo, lo que busca el CONAPRED es crear una cultura de sensibilización, de igualdad y no discriminación, ¿no? ¿Mediante qué puede ser? Mediante un curso, ¿no?, alusivo, ¿no?, que le puedan otorgar al personal de la plaza comercial, sí, ¿no? Alguna cantidad económica, ¿no?, si es que así lo llega a pedir la persona, ¿no? Independientemente de eso, la persona puede pedir lo que quiera, ¿no? Basta con que el supermercado, la persona representante, ¿no?, de esta plaza comercial, pues quiera aceptarlo, ¿no? Porque justamente estos procedimientos se solucionan en la conciliación, ¿no?
0: Uh-huh, uh-huh. Sí, fíjate, han mencionado varias veces la palabra discriminación. Yo me voy más hacia la dignidad humana. Qué indigno se puede sentir el estar atravesando una puerta de un centro comercial que es completamente público y que te pongan una traba, que te pongan un alto, que te digan a dónde vas, que cuestionen que tú puedas entrar como cualquier cliente a comprar tu comida. De verdad, claro, me parece indigno y eso me, claro, hace, claro, pensar en que cualquier trabajo dignifica, ¿estamos de acuerdo? Lo que nunca debería pasar es que el trabajo se convierta en motivo para tratar a alguien con menos dignidad. Y estas personas que están al servicio de la seguridad del consumidor o del cliente están haciendo menos a un ser humano y eso es completamente reprobable.
5: Claro que sí, recordemos la definición de discriminación que nos da el propio CONAPRED para que la gente lo pueda escuchar y lo define como una práctica cotidiana que da un trato desfavorable o de desprecio inmerecido a una persona o un grupo de personas. Entonces, definitivamente, esta persona pues vivió un acto de discriminación.
0: Así es. Y hoy muchas veces hemos mencionado el ¿qué cree alguien que se sienta más que alguien más, ¿no? O sea, cómo el respeto, el valor se nota, no cuando tratas con respeto a quienes están arriba de ti, me refiero a un sistema laboral donde tienes a tu jefe y entonces le hablas con respeto. No, a ver, el respeto es cuando tú no vas a recibir absolutamente nada a cambio de esa otra persona y aún así le tratas como un ser humano que somos todos. Ahí realmente es cuando podemos ver el respeto, la compasión, la generosidad de las demás personas a través del trato, a través de la sonrisa, a través de la pregunta, ¿no? ¿Qué viene a hacer usted? Bueno, claro, adelante, provecho. ¿No? Estamos acostumbrados entonces a que el repartidor nos trae comida, pero el hombre no puede ir por su propia comida. ¡Qué barbaridad! Agradecemos muchísimo que te hayas conectado con nosotros y por favor recuérdanos tus redes sociales, por favor, para seguirte.
5: Claro que sí, soy Misael Osorio, más conocido como el abogado de los Hochis, y justamente me encargo de defender a todas las personas frente a vulneraciones a sus derechos humanos.
1: ¿Cómo el abogado de qué?
5: Al abogado de los Hochis.
1: ¡Ándale!
5: Ahora sí, muy bien. Ya andamos a la orden, así me pueden encontrar en todo mi...
1: No, me parece muy bien, mira. Yo soy el locutor de las chelas.
5: Perfecto.
0: Y yo la abogada del diablo.
5: Es importante mencionar que todo el acompañamiento que doy es de manera gratuita, así que...
1: ¡Qué padre, Misel!
0: ¡Ay, qué bonita chamba! ¡Gracias!
1: ¡Gracias! Gracias, Misel. Y sabes que es lo mismo, ¿no? Que seguramente estas personas de seguridad de esta plaza comercial han sufrido también discriminación.
0: Seguramente.
1: Yo estoy seguro de eso. Y entonces es aprovecharnos,
0: del claro, que
1: hablábamos. Pero ya debemos de ponerle fin a esto y debemos hacer una especie de, pues, de revolución, porque sí somos un país en el cual discriminamos mucho y creo que debemos de cambiar esto.
0: Una más evolución que revolución.
1: Bueno, de acuerdo.
0: ¿Verdad?
1: Tienes toda
0: Oye,
1: la razón.
0: Oye, Ponchito, qué grato programa, compartí el micrófono contigo, de verdad, gracias.
1: No, pues el placer es mío, mi querido Chis.
0: Y a todos ustedes que nos escuchan, que nos escriben, gracias porque están haciendo que esta comunidad crezca cada día más, nos sentimos escuchados por ustedes y sobre todo gracias por cada una de las participaciones que nos hicieron llegar a través de sus palabras. Gracias, producción, nos vemos hasta mañana en punto de las 10, Ponchito.
1: Gracias, mi querida Uchis, ya lo saben, al César, lo que es el César, y adiós, que te vaya bien.
0: Eso, que sean felices.
1: Adiós.

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5: Bienvenidas y bienvenidos a Revista del Consumidor Radio. Soy Joy Ramírez y en esta ocasión nos acompaña la chef Erika Fonseca para preparar el platillo Sabio Profeco de este mes. Muchas gracias por acompañarnos, bienvenida.
6: Vamos a preparar unas deliciosas setas al pibil. Para preparar nuestro platillo necesitaremos 4 tazas de setas deshebradas, media cebolla fileteada, 30 gramos de pasta de achiote, un clavo de olor, 2 pimientas gordas, 1/4 de taza de vinagre blanco, 1 taza de jugo de naranja agria, 2 chiles guajillos y 1 cucharada de aceite. Para la cebolla encurtida, media cebolla morada fileteada, 2 chiles habaneros fileteados, 1/4 de taza de vinagre blanco o de manzana, el jugo de 2 limones, 1 cucharadita de comino en polvo, 1 cucharadita de orégano seco, media cucharada de aceite de oliva y sal y pimienta. Para la salsa de habanero que acompañará al platillo vamos a ocupar 5 chiles habaneros, 2 dientes de ajo asados, 1/4 de cebolla, el jugo de un limón y 1/4 de taza de aceite de oliva. Y finalmente, para servir nuestro platillo, medio kilogramo de tortillas y 1 taza de frijoles molidos. Para el adobo de nuestras setas al pibil, comenzaremos desvenando nuestros chiles guajillos, retirando el tallo y todas las semillas. Ahora directamente al fuego, llevamos los chiles por aproximadamente 8 segundos para asar. Se darán cuenta que están listos cuando la piel de los chiles se encuentra brillosa. Esto hacemos para liberar todo el aceite de nuestros chiles. Después, los remojamos en agua caliente de 10 a 15 minutos para suavizarlos. Para preparar nuestro adobo, licuamos los chiles guajillos, el achiote, el vinagre, el jugo de naranja, el clavo, la pimienta gorda y un toque de sal. Ojo, si consiguen naranja agria, pueden omitir el vinagre. Licuamos muy bien y reservamos. Ahora, calentamos el aceite vegetal en una sartén y acitronamos la cebolla por un par de minutos. Después, agregamos las setas previamente deshebradas e incorporamos con la cebolla. Antes de que las setas suelten todo su jugo, agregamos el adobo y mezclamos hasta que todas queden cubiertas. Probamos y, de ser necesario, volvemos a salpimentar. Dejamos cocinar por aproximadamente 8 minutos hasta que el adobo haya reducido. Las reservamos y ahora vamos a nuestra salsa de habanero. En un comal colocamos los chiles habaneros, el ajo y la cebolla y los asamos hasta que estén tatemados. De esta manera sueltan todos los aceites. Después, los retiramos del fuego y los llevamos a licuar con la cebolla, jugo de limón, sal y pimienta. Ahora agregamos nuestro aceite de oliva en forma de hilo, sin dejar de licuar, para emulsionar y obtener una textura entre salsa y aderezo. Rectificamos la sazón y reservamos. Ya que tenemos nuestra salsa lista, vamos a preparar nuestra cebolla encurtida. Utilizaremos la cebolla morada fileteada, chile habanero fileteado, orégano y comino molido, también jugo de limón y mezclamos. Agregamos un poco de vinagre blanco o también puede ser de manzana. Salpimentamos al gusto hasta integrar todos los ingredientes. Colocamos un poco de aceite de oliva y terminamos de mezclar. Dejamos reposar por 30 minutos o hasta que notemos que la cebolla esté suave y de color morado. Finalmente, para servir nuestro platillo, calentamos muy bien las tortillas y untamos un poco de frijoles negros molidos. Agregamos nuestras setas al pibil y acompañamos con la cebolla encurtida y la salsa habanero al gusto. ¡Listo! Ya podemos disfrutar nuestros tacos de setas al pibil. Recuerden que el platillo Sabio Profeco es muy fácil de preparar, tiene buen sabor, aporta un balance nutricional y rinde para varias porciones. Anímense a prepararlo y cuéntenos en nuestras redes sociales cómo les fue. No olviden que también pueden ver esta receta en nuestro canal de YouTube Profeco TV. Yo soy la chef Erika Fonseca y fue un gusto cocinar con ustedes en Revista del Consumidor Radio.
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5: Ahora cuéntanos, una vez que ya nos has platicado la receta y el procedimiento, queremos saber acerca de tu cocina y también de ti, ¿cómo fue que empezaste tu camino en la gastronomía?
8: Pues mira, yo primero les quiero contar esto, yo no quería estudiar gastronomía, yo quería ser doctora. Entonces mi meta era como salvar a la gente de ser diabético. Era como mi sueño porque mi mamá es diabética.
5: Tu objetivo.
8: Entonces,
5: ¿no?
8: Ajá, era como mi objetivo siendo doctora. Entonces, bueno, por mil cosas no logré como ya mantenerme ahí en la carrera. Solo estuve 6 meses y después me gustaba mucho cocinar desde chiquita. Eso sí, con mi abuelita paterna y con mi mamá, pues siempre me involucraron en la cocina. Y dije, bueno, pues será como otra rama en la que a lo mejor yo puedo hacer algo por las personas en esta cuestión del cuidado, ¿no? De la salud. Y por eso creo que la gastronomía me llamó la atención, porque creo que a través de la alimentación, pues obviamente podemos mantenernos sanos, ¿no? A través de lo que le damos a nuestro cuerpo. Y por eso fue que empecé a decidir estudiar gastronomía. Soy licenciada en gastronomía.
5: ¿Y actualmente cómo definirías tu cocina?
8: Mi cocina es práctica, balanceada. Sí, cuido muchísimo que sea balanceada y que sea creativa también, ¿no? Que no te aburras utilizando el mismo ingrediente, sino que también le des cierta variedad, ¿no?
5: Versatilidad.
8: Exacto.
5: También.
8: Exacto.
5: Y respecto a la combinación de ingredientes, me llama la atención el platillo de este mes, que fue setas al pibil. ¿Cómo fue que se te ocurrió esta receta? O sea, cambiar, creo que lo habías dicho también durante la grabación del platillo, siempre estamos acostumbrados a que el platillo es
8: con carne de cerdo,
5: con carne de cerdo, ¿no?
8: Sí, es como la clásica.
5: Ajá. ¿Y cómo fue que tú pensaste en las setas?
8: Pues mira, te voy a compartir algo. Hace unos años, no, ya bastantes años, fui vegetariana y dejé de serlo por una razón muy, muy buena. Yo daba clases de cocina mexicana, entonces era un poco complejo cuando había, no sé, receta de carnitas, receta de cochinita pibil, receta de tacos, no sé, tacos al pastor, infinidad de recetas que llevan proteína animal, y cuando las probaba, pues me caían muy mal, ¿no? El organismo es muy inteligente, nuestro cuerpo es muy inteligente, y si tú le empiezas a acostumbrar a darle cierto tipo de alimento, obviamente le dejas de dar uno, va a reaccionar, y eso es muy normal. Entonces, pues fue imposible, ¿no? De esta forma, o me enfermaba, o también no probaba los platillos de mis alumnos, entonces decidí no, pero en esa búsqueda de recetas, que yo soy muy taquera, entonces decía que un taco que me guste mucho es el de cochinita pibil, la verdad, ¿no?
5: Sí.
8: Entonces dije, ¿cómo lo puedo hacer para que no extrañe un taco de cochinita pibil? Entonces dije, claro, las setas, me gusta mucho utilizar las setas porque tienen la consistencia como de carne, como

0: pues siento que ya dejé un granito.
1: Sí, para que repliquen la receta. Y finalmente, ¿cuál sería tu consejo para que justo las personas se acerquen de nuevo a la cocina y tengan este acercamiento con los ingredientes?
0: Pues yo, mi consejo sería, vayan a los mercados y que se animen un día, que compren un espárrago, unas calabazas, lleguen a su casa y las cocinen, ¿no? Yo creo que a través de Profeco en el canal pueden encontrar muchísimas recetas. Entonces es eso, que se animen, que se dé la oportunidad de fallar también, porque así es la cocina, un poquito prueba y error. Y sería eso, que se animen a probar ingredientes que a lo mejor nunca han probado y que se pueden sorprender un montón con el sabor y que hasta pueden descubrir una técnica maravillosa de cómo saben más ricos, ¿no? Okay. Ese sería como mi mayor consejo, que visiten mercados, supermercados, que compren un ingrediente, el que quieran, y que lleguen a cocinar.
1: Que se atrevan.
0: Sí.
1: Bueno, pues muchas gracias por esta plática, por acompañarnos y por enseñarnos esta versatilidad de las setas al pibil.
0: No, al contrario, muchas gracias a ustedes y espero nos veamos muy pronto.
1: Seguro que sí. Los invitamos y las invitamos a que consulten nuestras redes sociales y que acudan al canal de Profeco TV en YouTube.
0: Gracias.
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3: Son las 10 con 4.
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4: Son las 10 con 22.
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4: Son las 10:36.
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4: Son las 10:59.
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5: Son las 11 con 19.
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2: Son las 11:38.

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2: Son las 12 con 17.

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2: Son las 12:51.

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2: Es la 1:27.
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1: Es la 1:33.
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1: Son las 3:41.

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2: Son las 4:35.

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2: Son las 5:17.

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2: Siete de la mañana con 3 minutos. Estamos iniciando a través, estamos iniciando frecuencia a través de XFM 89.7. 7 de la mañana con 3 minutos. 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
18: Por fin el momento de mi encuentro contigo. Me encanta este espacio. Siempre te prometo que siempre vas a encontrar en este programa algo que digas: ah, cómo me ayudó a escuchar a César el día de hoy. Ah, cómo me sirvió el programa del día de hoy. Y si te sirve y lo puedes compartir, no te imaginas cuánto te lo agradezco. Te doy la bienvenida por el placer de vivir, saludando a mi gente en la República Mexicana, que me escuchan en tantas ciudades. Gracias a la gente linda en los Estados Unidos, 105 estaciones de Univisión y afiliadas. A la gente que me escucha a través de Euforia Podcast de Univisión y a través de diferentes plataformas sociales como la plataforma VIX, donde no solamente puedes escuchar, sino ver el programa. O en mi canal de YouTube, canal de R. César Lozano. El día de hoy, 2 temas muy interesantes. ¿Por qué hay personas que tienen tanto, les afecta tanto cuando se sienten rechazados? Fíjate, dije se sienten, porque a veces no fue un rechazo. Tú lo interpretaste como un rechazo. Cuando alguien te dice, fíjate que mejor prefiero no ir contigo porque me siento mal. No quiere venir conmigo. No, es que la verdad es que quisiera quedarme a descansar. No fue contra mí. Cuando tú opinas algo y dicen, gracias, pero no, prefiero hacer otra cosa. Me siento rechazado porque yo di una idea y no le sirvió. O sea, no es rechazo. Tú lo interpretas como rechazo. ¿Por qué hay personas que se sienten frecuentemente rechazadas, desvaloradas? Y hay gente que se les escurre. Así, literalmente. Pues tú te lo pierdes. Y cuando te lo dicen, haz de cuenta que lo están viviendo. No están fingiendo. Porque hay gente que lo dice y le está calando. Y entre más lo digas, más te caló. No, hay gente que simplemente ignora la situación y sigue con su vida. Inclusive, incluyendo cuando fuiste rechazado en el amor, que tú te le declaraste a alguien, ¿te acuerdas? En tus tiempos.
11: Ay.
18: Pues sí, pues que te dijeron, no, gracias, no, la verdad es que te quiero como amiga, nada más, no, hasta ahí. Sopas, rechazado. Y hay gente que tarda en levantarse y hay gente que se levanta rapidito. El día de hoy en El Placer de Vivir vamos a hablar de este importante tema. Además, viene Antonio Arreguín, que es experto en este segundo tema. No estás cansado. Estás cansada de trabajar sin sentido. La típica reflexión que digo siempre es porque alguien tenía que escucharla hoy. No todo el que está ocupado está avanzando. A veces solo está repitiendo rutinas. ¿Sabías tú que casi el 80% de lo que hacemos lo repetimos todos los días, incluyendo los pensamientos? Porque llenar la agenda no siempre llena el corazón. Cuando pierdes de vista el propósito que tienes de vida, hasta los logros más grandes pueden hacerte sentir tan vacía, tan vacío. Y el verdadero cambio comienza cuando tu esfuerzo tiene una razón para existir. Cuando encuentras tu para qué. Por eso mi frase de hoy es: no trabajes solo para terminar el día, trabaja para construir la vida que quieres. Así iniciamos Por el Placer de Vivir. ¿Te quedas con nosotros? Más 52-8128-610-170 es el WhatsApp del programa. Ahorita volvemos.
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2: De la mañana con 10 minutos, seguimos en XFM 89.7. 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

0: 7 de la mañana con 14 minutos. 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
0: Siete de la mañana con 20 minutos. 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
25: ¿Quieres evitar la sensación de rechazo? Repítete cada que sientas eso, no lo voy a tomar personal. Es su opinión, no la opinión de todo el mundo. Porque cuando te sientes rechazado, pues la opinión de uno. A lo mejor de un grupo de personas, pero no de todo el mundo. Esto no va a marcar mi...

0: darle a todo el mundo. No, no eres monedita de oro. Pues, ¿de dónde sacaste la idea de que tenemos que agradarle a todo el mundo? La vida va tan rápido, se nos pasa tan rápido. De ti depende hacer esta vida una comedia o una tragedia. Fíjate lo que digo, de ti depende. ¿Esto es comedia o esto es tragedia? ¿Qué va a ser para mí esto? Yo prefiero hacer de mi vida una comedia, jamás una tragedia. Pues, ¿qué es eso? La vida va muy rápido para estarnos lamentando por una persona que no le importaste como tú decidiste que debía importarte. Acuérdate que cuando sufrimos son más las expectativas que teníamos que la realidad. Así o más claro. 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Si quieres ser distribuidor, con mayor razón. ¿Te sabes el cuento del espejo, Cesarín? ¿No? No, te lo voy a contar con todo mi cariño, a ti también y a toda la gente. Escucha este cuento porque tiene mucho mensaje. Un hombre caminaba por la vida convencido de que todos lo miraban con desprecio. Se sentía criticado, desvalorado. Ya sabes de lo que hemos estado hablando desde el inicio del programa. En el trabajo evitaba levantar la mano, en las reuniones prefería guardar silencio y cuando alguien no le sonreía, estaba seguro que era porque no lo apreciaban. Un día, al entrar a una habitación, quiso acomodarse el cabello frente al espejo que estaba ahí, un viejo espejo. Lo observó por unos segundos y pensó que su rostro se veía triste, apagado y se veía hasta desagradable al verse reflejado en ese espejo viejo. Entonces una persona tomó un paño que estaba al lado de él y dijo, con permiso, y limpió el cristal. De inmediato la imagen cambió. El espejo no estaba reflejando o no estaba mostrando un problema de él, sino que estaba cubierto por una capa de polvo y de humedad. En ese instante comprendió que durante años era lo mismo que le estaba pasando, que había hecho con su persona. No era el mundo el que lo juzgaba, eran sus inseguridades, sus heridas, el tener empañada sus pensamientos y su vida con frases como no soy suficiente y no me quieren. Desde ese día decidió limpiar primero su propia mirada antes de sacar conclusiones sobre la vida de otros o sobre la suya misma. Y decir, mira, todo, nadie me quiere, nadie me valora. La moraleja: el problema no es cómo te ven, sino cómo te miras. Basta de juzgarte tan duro. Una pausa y volvemos.
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2: 7 de la mañana con 26 minutos. 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
3: Hoy te quiero invitar a que entendamos juntos. Fíjate, me voy a incluir en este aprendizaje o reaprendizaje de algo que quisiera que tú y yo repitiéramos, pero si me puedes hacer el favor de repetirlo en tu mente lo que te voy a decir, no te imaginas cuánto efecto positivo tendrá en tu vida. Y más si sientes que te sientes rechazada ahorita, si te sientes delegado en segundo, tercero y cuarto plano. ¿De dónde viene? ¿De dónde viene ese rechazo? De que cuando éramos niños, fíjate, porque hay personas que le afectan más y hay gente que se nos resbala más. En su momento me afectó, ahorita se me resbala, porque el conocimiento da seguridad. Te voy a explicar. Cuando éramos niños, necesitábamos la aprobación de mamá y papá para algo. Si mamá se alegraba porque yo hacía algo bueno, yo me sentía muy bien. ¿Voy bien o voy mal? Si papá me decía, qué buen niño, no, y todavía oías cómo hablaba de ti con el compadre, con el amigo, con el hermano, no, si es bien inteligente, tú no te imaginas, ningún problema me causa, pues hacías hasta lo imposible por ocasionar menos problemas. Entonces, todo lo que era aprobación eran estrellitas en la frente imaginarias que tú te ganabas. Cuando vamos creciendo y seguimos buscando la misma aprobación en todo, en que me quieran, en que en el trabajo me digan constantemente si lo que estoy haciendo está bien, y el día que no me dicen que cociné bien rico, me siento como si no les gustara, empiezo a sentir la sensación de rechazo. Aprende a amarte tanto que tu estado de ánimo no dependa de la aprobación de alguien más. Si logras eso, te prometo que vas a haber avanzado mucho en tu vida. Me amo tanto, me siento tan amado por mí mismo, que mi estado de ánimo no va a depender de ser aprobado por nadie, ni amado por nadie. Si tu felicidad depende de un mensaje de texto, de un WhatsApp, de un mensaje de alguien, de una mirada, de la aprobación externa, siempre serás prisionera. Siempre serás prisionero. Siempre serás una persona que está a merced de los demás. Por eso te digo que tu valor nunca va a depender de lo que decidan los demás. Tu valor va a ser el que tú estableces. Repite conmigo: valgo mucho y merezco mucho. Algo sucede en tu interior, en tu subconsciente, que empiezas a tomar la valía que tienes, la que mereces, esa valía tan importante que a veces le cedes a alguien, esa aprobación que primero debe empezar contigo, primero por ti y luego por todos los demás. El rechazo no define tu valor personal. Por cada no que recibes, decide que me acerco a un sí. Si estoy buscando trabajo y ya llevo muchos, luego lo hablamos, cada día me acerco al sí. Y la vulnerabilidad, el sentirme vulnerable, el sentirme de repente triste, es parte de la conexión humana. El rechazo duele, pero no destruye tu identidad. No permitas que la opinión ajena destruya la valía que tienes. Ahora, me encanta una frase muy matona que no es mía, pero la voy a compartir el día de hoy. Pues hay gente que habla de tu vida, habla de mi vida. Pues claro, Siempre va a haber personas que van a estar opinando de lo que haces, de lo que no haces, de lo que debes de hacer, de lo que deberías de hacer. Habla de mi vida cuando tu vida sea perfecta. Y cuando tu vida sea perfecta, verás que no tienes necesidad de andar hablando de la mía. Frase matona. ¿De quién? Sabrá Dios de quién, pero me encanta. Repito, habla de mi vida cuando tu vida sea perfecta. Y cuando ya sea perfecta tu vida, ahora sí, te aseguro que de lo que menos ganas vas a tener es andar hablando de la mía. Sigue adelante a pesar de que los perros ladren, frase de del Quijote de la Mancha. Sigue adelante a pesar de que la gente te juzgue y te critique, si tú sientes que vas por el camino correcto, sin hacerle daño a los demás, sin dañar a los demás. Si tú ves que estás haciendo algo que te aporta paz, te aporta felicidad, te aportan, siga usted adelante. Y no estoy dañando, ¿por qué me voy a detener? Si es lo que yo quiero hacer. ¿Por qué quieres vivir mi vida si no vas a vivir mi muerte? ¡Sas, culebra! Ando bravo.
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3: ¿Quieres ponerte en contacto conmigo? Más 52-8128-610-170. Esto es Por el placer de vivir. 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Saludos, Monterrey. Que me escuchan en Génesis 98.1, Guadalajara, Radio Mujer. A toda mi gente linda, en amor, en toda la costa oeste de los Estados Unidos. Obviamente a la gente de Florida les mando saludos. Seattle, Washington, me escuchan en El Rey. Y en Colorado Springs, en qué bueno, 107.5. Ahorita volvemos.
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2: ¿No estás cansado de trabajar? ¿Estás cansado de trabajar sin sentido? Es el tema del día de hoy, y es Antonio Arreguín, que es Black Belt en neuroventas, que a nivel mundial no cualquier persona llega a ese grado. Autor del libro Vendes porque vendes, y de otro, su segundo libro. El libro anterior se llama
3: Salto al Éxito.
2: Salto al Éxito. Porque hay gente que afirmas, y categóricamente, Toño, que hay gente que no está cansado de trabajar, es porque no tiene sentido su trabajo. ¿Cómo le decimos eso a alguien que hace un trabajo automatizado, desafortunadamente?
3: Mira, el que hace lo que ama y ama lo que hace está destinado al
2: éxito.
3: Éxito. ¿Y el que no?
2: Al fracaso, a lo mejor al aburrimiento.
3: A la frustración, al cansancio mental, el famoso burnout, o sea, cuando te quemaste. Y puedes tener un trabajo que sea muy exitoso en lo económico, peor si no. Pero imagínate que tú estás trabajando y te genera, ¿cuántas personas tú conoces, o tal vez tú misma, tú mismo, eres una persona que estudió una carrera o desarrolló durante muchos años una profesión y el día de hoy ya no te da felicidad? Y yo me he dado cuenta a lo largo de los años y los estudios que he realizado con miles de personas que ahí no está la abundancia. La abundancia no está en repetir procesos, acciones o trabajos, sino en lo que eso te genera a ti en tu interior. Y si además te da una buena derrama económica, es decir, le ganas bien, pues qué fabuloso. Pero si no te está dando ni dinero, ni satisfacción, ni abundancia en todos los sentidos, muévete.
2: El miedo a moverte, porque hay gente que dice, pues sí, se oye bien bonito, pero ¿dónde consigo otro trabajo? ¿Qué le dices?
3: En la generación, en la explotación de tus talentos. ¿Cuántos talentos tenemos? 34. ¿Sí?
2: Hay números, no sabía.
3: Sí, claro.
2: ¿Ejemplo?
3: Bueno, el talento de la comunicación, el talento de la promoción, el talento de unificar a otras personas, fíjate. Yo no sabía que era un talento el trabajar con los recursos que tú ya tienes. Ese es un talento. Y si tú ya tienes una gran cantidad de recursos, a veces no sabes para qué eres buena, o sí, y te lo dicen. Qué ricas están las quesadillas que preparas. Mamá, ¿por qué no nos ponemos a vender quesadillas? Y tú, por miedo a que te vaya mal, o porque tú crees que no sabes vender, no te pones a promocionar. Hoy en día es más fácil vender que hace 30 años cuando yo empecé mi carrera, César, ¿te acuerdas?
2: O sea, ¿ahora es más fácil vender que antes?
3: Por supuesto, agarra tu teléfono, no tienes otra
2: cosa. Claro, ahí están tus contactos, para empezar con ellos.
3: Para empezar, le empiezas a mandar fotito, no importa, no tiene que ser foto de estudio. Una foto tan auténtica, original, como tú preparándote tus quesadillas, o tus panecitos, o lo que sea. Maquillarte, ¿cuántas veces te has maquillado, mujer?
2: Dedicarte a eso profesionalmente, tomas un curso, una prima mía lo hizo, un curso de maquillaje profesional, y para acabarlo en línea, en línea. Quiero que sepas que ahora vive de eso y le va muy bien, maquilla novias, quinceañeras y demás, porque le encanta. Pero antes trabajaba en un lugar donde no se sentía a gusto,
3: y ahí ese es el punto y es la médula de esta plática. Tú tienes que sentirte feliz, gozosa, orgullosa, porque si tú así te sientes, también lo va a hacer tu familia y, por supuesto, también tus clientas. No todas las personas, César, estamos destinados a ser emprendedores, porque ser emprendedor también es agotante. Hay muchas personas que su negocio los desgasta. Y yo siempre he dicho que los negocios son para gozarse y no para sufrirse. Y para poder gozarse, pues tiene que venir desde adentro de ti, desde la explotación de lo que tú sí sabes y te gusta hacer, y no solamente por la persecución de un bien económico. Eso va a ser una consecuencia, no es un cliché. Cuando tú estás desarrollando justamente de lo que a ti te encanta hacer, se va a notar, por Dios, se va a notar.
2: A ver, para quien trabaja en un trabajo que podría ser rutinario, tienda de conveniencia, podría ser, y que anda con su carota, que anda de malas y hasta se nota que es fastidio atenderte. ¿Qué les dices, Toño?
4: ¿Así?
2: Sí, porque yo tengo mi respuesta, pero yo quiero la tuya, de un experto en ventas.
4: Ay, Dios, es que no le puedes pedir a un pez que se trepe a un árbol.
2: Claro, esa es la respuesta, matona. Pues no nació para atender a clientes, no le gusta. Le dijiste talentos, no lo tiene. ¿Por qué la tienen ahí trabajando?
4: ¿Por qué se puso a trabajar ahí?
2: ¿Y por qué fuiste a buscar ese trabajo?
4: Pues porque tenía que comer, tenía que mantener a los chamacos.
2: Pero no me gusta trabajar atendiendo a clientes. Pues, ¿qué estás haciendo ahí?
4: ¿Qué otras opciones hay detrás de bambalinas? O sea, el arte de atender a las personas es eso.
2: Un arte.
4: Por supuesto. O sea, y lo puedes tú entrenar, ¿sí? Uh-huh. Yo siento que todas las personas nacimos con la capacidad de desarrollar la habilidad de las ventas. Pero no todos nacimos para ser vendedores.
2: ¿Qué tal?
4: Acuérdate de esta frase. El TikTok más viral que tengo dice una sola frase.
2: ¿Qué dice?
4: Vendedor que no sonríe, no vende.
2: Ándale. Ahí está la respuesta. Vendedor que no sonríe, no vende. ¿Qué tal? Qué fuerte, Toño.
4: Así.
2: Antonio Arreguín, diles que te sigan en redes sociales.
4: Sígueme en las redes sociales. Regálate esa oportunidad. En Instagram, @ Oficial Antonio Arreguín. Y en TikTok soy Antonio Arreguín.
2: Y a los que les escriban ahorita, les va a regalar un resumen de su nuevo libro que se llama... un resumen de su nuevo libro que se llama Vendes porque vendes.
4: Se cae de bueno.
2: Que se cae. Bueno, para improvisar, qué cosa. Oficial Antonio Arreguín y te regala un resumen de su libro. Se los mandas a todos
4: con todo cariño.
2: A ver cómo te va, cómo te fue la vez pasada.
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6: Hola, Doc Lozano, lo escucho acá desde Chihuahua, Chihuahua, capital.
7: Doctor César Lozano, lo saludo desde Culiacán, Sinaloa. No me presenté, soy la señora Nachita Vázquez Rendón.
8: Hola, doctor César Lozano, por acá Mercedes Uc, escuchándote desde Ciudad del Carmen. Saludos y bendiciones.
2: Saludos, Chihuahua. Allá en Chihuahua me escuchan en muchas estaciones. En todo Chihuahua estamos al aire, lo cual me alegra tanto. Estamos en Camargo, en Ciudad Juárez, en Chihuahua capital, en Delicias, en Parral, en Cuauhtémoc. Saludos para ti en Culiacán, Sinaloa. Abrazos para ustedes, Nachita. Abrazos para ti. Y también Ciudad del Carmen. En Ciudad del Carmen estamos también en sintonía todos los días en Globo 101.3. Abrazos a Romántica en Tepic, Nayarit. A mi gente linda que me escucha en Monterrey, Nuevo León, en Génesis 98.1. Guadalajara, Radio Mujer 92.7. Y estamos en toda la Baja California. Tijuana, Ensenada, Mexicali, Jalapa. Bueno, allá no es Jalapa, ya me fui a Magia. Magia 93.7, pero en toda la Baja California. Colima, Stereo Vida, Mazatlán. Y estamos dándole la bienvenida a Saltillo, Coahuila, en Somos FM 93.3. Gracias, Saltillo. Y Radio Mex en Internet.
9: Ay, muchas gracias.
2: Gracias a ti. ¿Con quién vamos? Con Joel Garza. Ándale, Joel, ándale. ¿Qué me vas a decir, Joel? El placer de estar conectado.
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10: Gracias, doctor César Lozano. Amigos que están en sintonía de Por el Placer de Vivir, soy Joel Garza y como cada semana compartiéndoles información de tecnología y por supuesto de redes sociales. Hoy les quiero platicar algo que puede cambiar completamente la forma en la que te comunicas y hasta las oportunidades que llegan a tu vida, Porque, aunque ustedes no lo crean, uno de los miedos más comunes en el mundo es hablar en público. Y de hecho, hay diferentes estudios que aseguran que aproximadamente el 75% de las personas sienten nervios, sienten ansiedad o miedo al momento de hablar frente a otras personas. Y es que, aunque les he estado mencionando, muchas personas prefieren incluso evitar una presentación, una exposición o hablar frente a un grupo antes de pasar por ese momento que es incómodo. Y en realidad es que ese miedo puede afectar muchísimo. Incluso afecta entrevistas de trabajo, juntas, las ventas, las relaciones personales, las redes sociales e incluso la seguridad con la que expresas todos los días. Y justo eso es porque nació mi curso online que se llama Impacta con el Poder de tu Voz. Es un curso completamente práctico donde comparto herramientas que a mí me han ayudado durante años en televisión, en radio, en conducción de eventos, en creación de contenido. Y dentro del curso vas a poder aprender cómo controlar los nervios, cómo mejorar tu dicción, cómo modular completamente tu voz y que sea correcta, cómo conectar con el público, cómo estructurar una presentación efectiva y además cómo comunicarte con más seguridad y autenticidad. Y eso no es todo, porque incluyo ejercicios prácticos, incluyo dinámicas, lecturas en voz alta, trabalenguas, masterclass con expertos en liderazgo, en ansiedad, en postura, en imagen, en cuidados de la voz, en comunicación en redes sociales, todo eso y más lo uno a este curso digital, así que puedes comunicarte de una manera muy amplia para la comunicación que te he mencionado de poder impactar con tu voz. Y algo importante es que la comunicación no solamente sirve para hablar frente a miles de personas, también sirve para expresar mejor tus ideas, para venderte profesionalmente, para hacer contenido y para poder conectar con los demás. Así que, sinceramente, creo que una persona que aprende a comunicar mejor tiene muchísimo más impacto en su vida personal y profesional. 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Y si quieres estar en mi coaching program, también. 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
2: Gracias, ya nos vamos. 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Ánimo, hasta mañana.
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3: Y estamos iniciando la chorcha. Los saluda Rolando Arenas y aquí está mi compañero Hernán. ¿Cómo estás, Hernán?
4: Súper feliz, contentísimo de estar de nueva cuenta en el 89.7 de Exa FM. En todas partes, ponte Exa. Hoy, que gracias a Dios ya es miércoles, mitad de semana. Ya estamos hasta 12 de agosto.
3: Qué rápido, el mes, qué rapidito se ha ido.
4: No sé qué opinará Pupino, ahorita le preguntamos porque él tendrá otros datos. Mientras tanto, saludo la única, sin igual, Aline Torrero.
5: Hola, ¿qué tal? Súper contenta, ya una mañana más, ombliguito de semana, se va rápido el mes, se va rápida la semana. Señora, usted aprovecha el tiempo que le queda de vida, porque vida solo hay una.
4: El hombre polémica, The Poison Man, Mr. Popín.
6: Hola, ¿qué tal, compañeros? Bienvenidos ustedes a La Chorcha, excelente miércoles, mitad de semana, así es.
3: ¿Qué tal la semana? ¿Qué tal?
6: Padrísima, y más el mes de miércoles, porque hoy recibí tres muy buenas noticias que me alegraron.
4: Que compartan.
6: No solo el corazón, el alma.
3: No, pues compártela.
6: No, ahorita que empecemos la chorcha, si quieres.
5: Oigan, hoy 12 de agosto, Día Internacional de la Juventud, y quiero mandar una felicitación y un abrazo muy grande. Primero, por orden jerárquico, pa'l cielo, porque fuera cumpleaños de mi padre. Segundo, cumpleaños de mi hija, que hoy cumple sus últimos veintitantos, baby.
6: Hoy son los mejores.
5: Una felicitación y un abrazo muy fuerte.
4: 29 años ya tiene.
5: 29 años a mi hija mayor. La quiero por sobre todas las cosas. La amo, al igual que mis otros hijos. Muchas felicidades, hermosa, preciosa, el día de hoy.
3: Muchas felicidades.
6: Muchísimas felicidades.
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5: No, ya.
4: Ya ahí en su departamento necesita una nueva mesita, claro. Una nueva sala.
3: Oye, que le regale su casa al departamento.
5: Ya tiene, ya le di.
4: Ahorita los muebles. Debemos.
5: Ya le di, baby.
6: Oye,
5: ya le di.
6: Llegué, que le grité, mire ya, ¿cuánto cuesta ese comedor precioso que tienes ahí? Y ya me dijo uno redondo de cuatro sillas de madera precioso. Y ahorita le voy a echar un ojo. Rolando, tarjeta.
4: 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Y en este momento iniciamos transmisiones a través de nuestras redes sociales. Adelante, señor Arenas.
3: Pues que nos comparta Pupín sus tres buenas noticias.
6: Bueno, pues de buena gana, si quieres. O sea, si no.
5: Porque
6: no
5: tu pecho
6: preocupes.
5: No es bodega, baby. Nada más rapidito.
6: A mí me gusta mucho los miércoles de mañanera, en la mañanera del pueblo de Claudia Sheinbaum Pardo, la presidenta, porque son los miércoles de vivienda. Hoy le entregaron una vivienda a una madre soltera, madre de 2, de 11 y de 12 años, y la secundaria queda cerca de la casa. pues siempre son muy emotivos, ¿no? La verdad, son emotivos. ¿A quién no se le va a partir el corazón que a una madre que ha sacado adelante sola, claro, sin el hombre, que la abandonaron, que la dejaron con el paquete completo de las dos hijas? Pues qué bueno que ella tiene una casa, ¿no?
3: Así de haber tenido el carácter.
6: Carácter fue lo que le faltó al hombre. Carácter. Eso, pero bueno. Eso fue uno. Número dos, fueron los éxitos de la CONADE. Unos discursos preciosos. Los
4: medalleros, ¿no?
6: Los medalleros.
3: 407 medallas.
6: Sí, el discurso de Osman, el discurso del cadete, el discurso de la muchacha que es boxeadora. La verdad, como dice el Osmar, pasemos del ICC al acá sí. O sea.
4: De hecho, Romel Pacheco, creo que, no sé si fue él el que comentó, que él cuando fue a los, no sé si a esos mismos juegos o los del Caribe, uno a unos juegos fue, centroamericanos, creo que fueron en 2002 o algo así, y que le preguntaron, ¿qué esperas de esta competencia? Y que le dijo a su entrenador, no te comprometas a mucho, tú nomás di que vas a hacer tu mejor esfuerzo.
6: Le pidieron humildad.
3: Oye, el segundo lugar.
6: No, pero es importante lo que dijo.
3: Ni siquiera el 50%.
4: Sí, no he terminado la idea. El asunto es la mentalidad de los jóvenes ahora, que dice que él en su época le dijeron que no se comprometiera mucho, casi como que no aspires a mucho, tú ve ya tu trabajo y ya, claro. Y los de ahora no, que dice que incluso puso el ejemplo de otro,
6: Osmar.
4: Se me fue el nombre, que
6: de
4: dijo,
6: Osmar cuando era
4: que él
6: niño.
4: Cuando era niño dice, yo cuando sea grande voy a ir a los juegos y le voy a ganar a los chinos. Y ya le ganó a los chinos.
6: Y lo hizo.
4: Y la generación de nosotros es... no te comprometas a mucho, no aspires a mucho porque te vas a caer.
5: O desde un principio te dicen no, que no te comprometas, pero ni creas que la vas a poder ganar porque ellos son más
4: altos, tienen las piernas más largas. Exacto. Siempre, yo he sido de la generación en que el extranjero es superior al mexicano en todo.
5: Así es.
6: Tiene otra razón, varios crecimos con esa... con esa narrativa mentalidad. Y con esa mentalidad, y no es cierto, la verdad. Mis respetos para todos. Y la otra, dos buenas noticias para los medallistas o los medalleros, que medalla ganada es bono asegurado.
4: Medalla pagada también.
6: Medalla pagada. Lo que pasa es de que, por ejemplo, si Aline tiene 3-4 disciplinas y gana
4: en las cuatro
6: disciplinas, la medalla de mayor rango en la disciplina era la única bono que se le pagaba. Ahora no. Ahora hay una medallista que tiene 11 medallas.
5: Qué chido. Y por las 11
6: medallas le van a dar
5: su
6: bono.
5: Claro, qué bueno. Claro, es reconocimiento por cada categoría o por cada
4: claro, las 11 medallas se le van a pagar. Antes nomás le pagaban una nomás.
6: Y ya después de verlo en las casas, después de verlo en las medallas y los discursos, ya estaba a punto de las lágrimas cuando otra buena noticia, Rolando. Ahí sí lloré.
4: ¿Por qué?
6: Dije, no pude contener mi llanto. El dólar 17.3. 17.03.
4: Sí, llegó hasta la 17.02, yo lo vi a 17.02.
3: O sea que vamos a llegar a un 16.
6: No sé, Rolando, pero dije yo, no puedo, la verdad, me da muchísimo gusto.
5: Es nuestro momento, baby.
3: ¿Dónde vas ahora?
5: Es nuestro momento, baby. Es el momento para ir a comprar.
6: Es momento de comprar dólares.
5: Acuérdate que...
6: ¿A dónde vas qué?
5: Unos meses atrás.
6: No tengo por qué explicarte a dónde voy.
3: Anda checando el dólar.
5: Unos meses atrás andábamos peleando que si llegaba a 18 los compramos, ¿te acuerdas? Pues ahora...
4: No, 18.50
5: ánima, era. Sí, así es.
4: Si llega a estar en 18.50...
5: Vamos a correr, a salir corriendo.
6: Voy a comprar el vuelo y llego hasta 18 y feria y ve, ahorita 17.
5: Ahí, pues sí, yo...
4: Casi en 16.
5: Sí.
6: Yo le comentaba...
5: Sí, se me anda antojando ya.
6: Sí, yo estaba comentando, Rolando, que sí se rompió la barrera los 17 en el último trienio del AMLO, del presidente Rolando. Previo a que empezara la transición, sí rompió la barrera los 17, estaba en 16 y feria. Ya después vino el cambio de gobierno.
4: En cuanto se anunció el cambio de gobierno, se empezó a recuperar terreno el dólar frente
6: al
4: peso.
6: Así es, se recuperó el peso sobre el dólar sobre el peso. Después pasó lo desafortunadamente de Culiacán y otras cositas. Pero ya en 22 meses ya está recuperando.
4: En un periodo del sexenio ya nos llegó a estar en 16 y tantos.
6: Sí. Exactamente, no sé qué periodo, pero fue previo a la transición de la comandanta suprema de las Fuerzas Armadas, la presidenta constitucional de los Estados Unidos, doctora científica, abuela y madre, Claudia Sheinbaum Pardo.
3: Esposa de un
6: mazo. Muy a tu... Eso lo sos.
3: Señora de Tarriba.
6: Le voy a preguntar yo a Aline, ¿te hubiera gustado que te presentaran como la esposa de...?
5: No.
4: Depende del apellido también.
6: Claro que no.
4: Hay, bueno, hay personas divorciadas que no se quitan el apellido.
6: Pero vienen de otras generaciones.
5: Sí, son otras generaciones. Generaciones. Yo nunca fui ni de portada de revista, me puse de, jamás. No, yo no era de nadie. Yo soy, exacto. Yo no era de nadie. Los apellidos que me dieron mis padres, legalmente.
6: Por eso te respeto como mujer.
5: Así es.
3: Oye, de las casas del bienestar va a ser 1,000,000 de casas las que van a entregar. Sí, 1,000,000 de familias felices.
6: Uh-huh, así es.
3: Qué bonito.
6: Algún día me tocará. Algún día.
5: Pues esperemos si te tocan de las buenas casas.
3: Pero son para gente pobre.
5: Porque allá en Veracruz se les cuartearon las casas.
3: Tú no ganas poquito.
4: Oye, nada más, Aline.
6: ¿Me permites un segundo?
3: Tú no ganas poquito.
6: ¿Me permites un segundo, Aline?
5: Sí.
6: Rolando, el salario mínimo me está soplando en la nuca, Rolando. ¿Cuánto crees que gano? Pertenezco al sindicato. Ve, este uniforme me recuerda que soy un asalariado.
3: Échale ganitas, levántate más temprano.
5: Sí, 3 kilos.
6: Es un facho. Es un 3 facho.
5: 3 kilos de ganas, te compro mañana.
6: Levántate más temprano. Tengo 20 años levantándome a las 5 de la mañana.
5: Bueno, a lo mejor si te levantas a las 3 te va a rendir más el día.
6: Es un facho disfrazado de zurdo. Sí.
4: Y bueno, nomás una nota aclaratoria. De todas maneras, no debió haber ocurrido. No fueron las casas las que se cuartearon. Fue la barda, ¿no? Una barda excepcional. Sí, barda perimetral.
6: Y era un área que todavía no estaba entregada.
4: Y que no estaba entregada.
6: No estaba entregada. Okay.
4: Pero la nota sí era, se cuartearon casas del bienestar. Sí. No, era una barda no entregada todavía. Y las casas siguen intactas.
6: Hay 260 aquí conectados. ¿Qué onda? ¿Qué andan haciendo?
5: Ombligo suena.
6: Este no es el TikTok de Rolando.
4: Pues se van a empezar a salir, fíjate.
6: No.
3: Oye, pues si te preguntan por mí, pues responde.
6: Adelante con la nota.
3: Fíjate que empezando la información, Riva Palacio ayer causó polémica.
4: ¿Riva Payaso?
3: Sí, porque
6: yo estoy enojado con el Infobae.
4: ¿Por qué?
6: Resulta y resalta que llego al trabajo a la mañana, me pongo a ver el Infobae y dice el Infobae: gobierno de Estados Unidos pedirá cuentas al gobierno mexicano por Rubén Rocha Moya y el problema es un asesinato. Uh-huh. Entonces dije, el Infobae, pues ahí me meto a leer el Infobae, pues qué pasó con el presidente, el gobernador de Alín, dije yo.
5: El tuyo, mijito, zafo.
6: Dije yo, va a estar triste, no. Uh-huh. Porque pasó, ¿no? Entonces ya me pongo a leer toda la nota y en la columna de ficción de Raimundo Riva Palacios empezó a soltar esas
3: al
6: historias.
3: Rojo vivo se esas, pone México.
4: Casi le va a llegar a Simón Levy ya, mi Riva Payaso.
6: Sí, esas historias. Y ya dije, Raimundo Riva Palacios en su columna de no sé qué compartió que. Dije yo, no me puedes decir.
4: Pues de eso se trata, que le des clic a la nota. Ya le diste clic a la nota.
3: Ya leí. Yo la leí, pero ¿sabes qué? Es una suposición que él hace.
6: Rolando, sí. Yo no puedo vivir. Que Rolando,
5: no puedes fiarte de suposiciones.
6: Yo no puedo basar mi carrera en suposiciones. Sí, claro. Sí, y como verdad, dijera el ídolo de Hernán, el Sarmiento.
3: Se me hizo una falta
6: el Sarmiento, de. O sea, como dijera el ídolo de Hernán, el Sarmiento, que dijo.
4: Sepáralo, es Sarmiento.
6: Miento. Cuando no tienes la nota, especula.
3: Sí, especula. Sí.
6: No, Rolando, estoy siendo irónico. Sí. Tú no puedes basar tu carrera en ironías.
3: Y
6: tú
3: él comentaba que podía pasar que lo pueden acusar del crimen de.
4: Pero la mayoría de las.
3: Fue el mismo día que se llevaron al mayo.
4: La mayoría de las personas que leen esa nota no van a decir que se basa en un supositorio. Van a decir que lo dijo Riva Payaso y que es, lo más seguro, si lo dice Riva Payaso, es que es real. No van a decir, no, pero él supuso.
6: Sí, o sea, cuando por eso, Rolando, la importancia del derecho de las audiencias, que aclaren si es una nota o si es una opinión. Sí, o en el caso de Raimundo Riva Palacios, tu pariente, que sea una o ciencia ficción.
3: ¿Por qué dices que es mi pariente? Pues, ni lo conozco.
6: No, pero se la pasan especulando.
4: Ahí y como el reloj de compuesto. Un reloj de compuesto a lo largo del día, alguna vez le va a atinar a la hora. Si se quedó el reloj descompuesto a las 6:15, algún día van a 6:15. Si avienta una nota diaria de los 365 días del año, alguna le va a atinar.
6: Ahora, y lo siento, Rolando, y pareciera que estoy defendiendo al gobernador de Alín.
5: Pero
6: si Estados Unidos no ofrece pruebas, no podemos estar especulando y saltándonos el Estado de Derecho. Ahora, pues ya sabemos qué pasó esa noche.
5: Y aunque las presenten, baby, si lo tienen protegido, o sea, así llueve, trueno, relampague, no va a haber manera. O sea, fue bien obvio la manera como le hicieron creer a la ciudadanía que había muerto Cuen. ¿No te acuerdas el efecto del el evento de la gasolinera?
3: No sabemos exactamente qué fue lo que pasó.
5: No sabemos exactamente qué fue lo que pasó, pero tampoco nos vamos a tragar la historia de la gasolinera.
6: Yo sí sé exactamente qué pasó.
5: Es muy
6: obvio.
5: Yo sí sé. No, valora tu vida, baby. Valora tu vida.
6: Que sí sabe, no sabe ni qué voy a decir. Ya me están diciendo valora tu vida.
5: Se murió Cuen.
6: Pasó una serie de incompetencias. La Fiscalía General del Estado de Sinaloa en mera incompetencia.
4: Salió bonito el video de la gasolinera.
6: No supo,
5: sí, les quedó
6: no, hasta
5: sí,
6: cómplices,
5: una buena película.
6: Rolando, hasta
5: hay
6: cómplices.
5: Gente que se sigue chupando el dedo y se sigue creyendo esa historia.
4: René Cardona Jr., o sea, ya es el nieto que quiere contratar a quien filmó la escena de la gasolinera.
5: Así es.
4: Que le quedó muy realista.
5: Sí.
6: No, o sea, fue
5: los
6: una
5: de
6: cosa
5: Llano, igual también,
6: espantosa lo que pasó ahí, Rolando, y todavía seguimos.
3: Que nos ha costado 3,000 muertos a Sinaloa. Y bueno, respuestas. Esos son los que son conocidos.
6: ¿Tú traes más o qué?
3: Como 4,000.
6: Ah, como
3: sí, Raimundo. Oye, los muertos que recogen.
6: ¿De dónde sacaste los datos? ¿De la columna de Raimundo Riva Palacios?
5: ¿Del Infobae?
3: Hoy dice el Noroeste, 5 muertos en Sinaloa. Si nomás en Mazatlán hubo 4.
6: La nota fue, la presidenta interina de Mazatlán.
5: ¿Cuándo no?
6: Minimiza el hecho de violencia diciendo que fueron solo 4 muertos.
3: No, yo vi la nota donde decía 5 muertos en Sinaloa. Y dice
4: entonces si hay 5 muertos, ¿sabes? Seguro si son 4,000.
3: No, por y cuántos en Culiacán, cuántos en Navolato, cuántos en la sierra.
6: ¿Trae los datos o no?
3: No los traigo.
5: Es abierto entonces.
6: Dijera Sergio Sarmiento. Especulamos.
4: Si no tenemos el dato,
6: especulamos. Es que les encantan las personas especular.
3: Quiero decirte que ayer se quejó la persona esta de
6: ¿qué
3: que
6: persona?
3: La que me dijo que en contra mía, que yo no debería decir que mientes. Porque la verdad es yo reconozco el trabajo de los soldados.
4: Que dice que cómo se sentirían los que soldados que han dado la vida, los de la Guardia Nacional, que están presentando buenos resultados. Y que tú, sin ofrecer una fuente fidedigna, debates los datos.
3: Popín miente, siempre voy a decir que miente.
6: A ver, nomás quiero una nota aclaratoria, pie de página. La información que yo traigo, Rolando, no es mía.
3: Por eso te
6: no
3: digo
6: es
3: que
6: mía,
3: está mintiendo el gobierno.
6: Ah, bueno, pues eso di, no digas
3: el
6: Popín
3: miente. O sea, no es posible
6: miente.
3: Que 5 muertos en Sinaloa.
4: Se vale decir, miente el gobierno, con toda claridad, miente el gobierno. Porque según este organismo que se dedica también al conteo de víctimas, muestra otras cifras muy distintas. ¿Cuál es el otro organismo?
6: Pues yo sus cadenitas de WhatsApp.
3: No, yo vi la nota de que Sinaloa.
5: Tienen otros datos nomás.
3: Sinaloa tiene 5 muertos. De ayer leí. Pero ¿cómo 5? Si en Mazatlán hubo 4.
6: Por eso. ¿Y cómo? ¿Porque crees que hubo 4 en Sinaloa o 5 en Mazatlán? ¿Va a haber 10 en Los Mochis? ¿O 15 en Culiacán? Mira,
4: haces una proyección. Tú
3: no te hagas el inocente.
6: No, Rolando, no,
3: está en
6: Rolando.
3: Todo el estado tremenda.
6: Fíjate nada más. Fíjate. Y
4: estamos de acuerdo.
5: Entréganme las palomitas, por favor, que aquí el desgreñista está re bueno.
4: Pero vamos a manejar lo que cada uno se imagine, o por lo menos agarramos una fuente.
3: Bueno, yo voy a investigar cuántos muertos hubo ayer.
6: Por favor.
3: Y mañana te lo voy a reclamar.
5: Mira, en el Roble.
6: Es que no tienes que reclamarme a mí nada, Rolando.
3: Para que le reclames al gobierno.
6: Yo te estoy.
5: Rolando, para que no batalles. En el Roble hubo un puño y en Villa Unión otro tanto. La cantidad no te.
4: Cada quien entiéndase lo que significa puño.
6: Las cantidades que dan, pues.
4: Entiéndase puño lo que usted considere.
6: Sean serios, por favor, yo así no puedo, Hernán.
3: Pusieron una barredora de lado a lado de la carretera hacia el Roble para que no lleguen.
4: Un camión de basura.
3: Un camión de basura para que no lleguen al Roble los policías, los soldados.
6: Sí, hubo un bloqueo, un arco
3: bloqueo. La verdad, que espantoso. Ahora se defienden de esa manera.
6: Pero si hay una diferencia entre un arco bloqueo y un homicidio doloso, ¿verdad?
3: Ah, no, claro, pero estoy diciendo hasta dónde llega ahorita la delincuencia de poner un camión.
5: No, y tienen hasta más creatividad. Hasta ahorita pues siempre han tenido mucha creatividad.
4: La delincuencia de poner bloqueos, Rolando, los narcobloqueos están desde ya sabes,
5: siempre
4: van no te gusta que te recuerden.
5: Adelante que la policía.
3: Debo reconocer que los soldados están trabajando bien. Ayer no detuvieron.
6: No, está enojado porque la agarra contra mí. Le iba a agarrarla contra los Harfush a mí, que yo.
3: No, detuvieron en Conapesca a un.

0: Que compartí el día de ayer es la información que compartió el Secretariado de Seguridad Pública de las 32 entidades federativas.
1: Publicando el gobierno.
0: Y son datos preliminares, Rolando. Estoy hablando de julio. Si ayer hubo una y murieron 10.
2: O 20,
0: son de agosto, Rolando.
1: Así ahí lo van ocultando poco a poco.
0: Ahora, yo te he dicho una cosa y nunca me has querido entender.
1: No te hago caso porque no es cierto.
3: Son como los estados de cuenta de las tarjetas de crédito.
0: Nunca me has querido entender, Rolando. No. Sinaloa, yo no puedo negarlo.
3: Cada vez aumentan.
0: ¿Ya terminaron?
3: No, perdón.
0: Estoy peleando con uno y estoy peleando con los demás. Jamás, Rolando, jamás se va a sentir la percepción de seguridad aquí en Mazatlán Baja, porque Sinaloa se encuentra en el top 5 de las entidades que registran el mayor índice de violencia.
2: Ayer lo mencionamos. De estar fuera de los 10 primeros, gozamos de esta paz narca, estar fuera de los 10, a de repente meterte al cuarto lugar, porque yo y creo que hasta el tercero llegamos a estar. A nivel general, ¿hay una reducción? Pues obviamente le menta la madre, porque aquí estás en el vienes del 10 al tercer lugar, pero hay otros estados en los que ya salieron del top 10, del top 5.
0: Son 7 estados los que concentran el 51% de los delitos de alto impacto, Rolando. Los otros 25, pues viven una paz y una tranquilidad, o una percepción de paz y tranquilidad muchísimo mejor que la de nosotros. Ahora, yo también vivo en Sinaloa, Rolando, yo también vivo en Mazatlán, también lo veo, pero nomás te estoy tratando de decir de que jamás lo vas a ver, porque Sinaloa sigue estando en el top 5.
2: O cuando estaban cuando le entregaron en 100 diarios, 100 homicidios diarios, y lo llegaron a bajar 80, pues significa reducción, pero 80 sigue siendo mucho. Yo sigo sintiendo que hay mucho, pues sí, de 100 bajar 80, 80 siguen siendo mucho.
0: Sigue siendo alto.
1: Reclamarle a Lito, ¿cómo se pone a pedir ayuda de Estados Unidos cuando aquí en Mazatlán, aquí en Sinaloa, van más de 3,000?
2: Sí, es que Lito fue a pedirles a los estadounidenses que ya, por favor, no manden armas para el crimen organizado.
0: Me imagino que pidió licencia y se desprendió de su cargo para poder ir.
2: No le van a descontar. A Lito tiene la inmunidad de los medios de comunicación de no cuestionarle que tiene un trabajo legislativo que hacer y que agarra sus días y se va al extranjero a pedir intervencionismo y goza de una total. Estuvo con Adela Micha y la única la nota fue que le cambió nombre a Azucena y eso fue lo chistoso, nada más.
1: Bueno, vamos a seguir.
0: Gracias por ver ese tipo.
1: Vamos a seguir con Alito el próximo bloque, porque Alito también tiene mucha cola que le pisen. Y vamos a anuncios.
2: Y gracias a nuestros amigos, ya nos vamos. No es cierto, ahorita continuamos en la segunda parte.
0: Fíjate adelante.
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2: Gracias, amiguitos. 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Me la voy a llevar, mira. Es de mármol, ¿verdad?
3: Así es de
1: ¿Cuánto
3: mármol.
1: ¿Cuánto cuesta este comedor?
2: Pregunta, ¿cuánto cuesta, Popín?
0: Ni que no los pudieras pagar.
1: No puedo pagarlo, no puedo.
2: Un Rolando Arenas viene a Casa Marina y dice, a nada más, ¿me lo pueden llevar a mi casa?
0: Ese.
2: Y ya.
3: Comedor
2: y lo quiero
3: para
2: a las
3: 8
2: tres.
3: Personas.
2: ¿A qué hora me lo tienen? ¿A las 3? ¿O qué? Porque quiero comer en él, estrenarlo. Y ya.
1: Así llegó Popina a comprar el otro día los muebles.
0: Aprendí del mejor.
1: Sí. Tronando los dedos.
0: Aprendí de ti.
2: Aprendí de ti. El WhatsApp de La Chorcha, 691-371-897.
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15: Continuamos con el programa, Hernán.
16: 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Nos sentimos en un set de televisión, de novelas, de películas de Hollywood, de series. Y es que aquí verdaderamente tiene los, ¿cómo le dices tú, Popín?
17: Ambientes.
16: Ajá. En español lo dijo. ¡Qué bueno! ¡Bravo!
15: Bueno, que lo dijiste en ambientes, español.
16: Yo pensé que decía showrooms. ¿O cómo se
17: llama? El showrooms.
16: Qué bonito se escucha. Ambientes, mira, en español.
17: Sí. También puede ser window shopping por aquel lado. Sí.
16: Iba bien. Iba bien. 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
16: No lo mismo va a poder decir, acabo de comprar un departamento, así, muy humildemente un departamentito, me tocó frente al lago.
17: No es lo mismo.
16: Y la gente va a decir, pues sí, ¿cuánto pagaste? Unos 6 millones de pesos seguramente.
17: Sí.
16: Desde 1.6 millones
17: de pesos. Pero ¿sabes lo que me gusta de todas esas torres que están alrededor de la alberca? Es que cuando, por ejemplo, tú, Aline, que tienes hijas, ¿dónde anda mi hija? ¿Cómo se llama tu hija, perdón?
18: Mariana.
17: ¿Dónde anda Mariana? Se asoma, ahí en la alberca.
18: Sí.
17: O sea, te puedes asomar y ahí está en la alberca, porque todos los departamentos tienen vistas hacia la alberca.
16: Así es, y los precios inigualables. Ya nos vamos. En este momento, gracias a nuestros amiguitos por estar a través de nuestras redes sociales. Nada más quiero mandar una felicitación porque a lo mejor ya no las alcanzan a escuchar hasta...
17: Ni modo, hasta mañana.
16: Uy.
17: Ni modo, así
16: felicitar
17: es,
16: a mi hijo Diego Alfonso por su cumpleaños número 6, ya que somos fan de La Chorcha, ya que todos los días escuchamos el programa. Diego Alfonso, ya desde muy chiquito, de buen gusto.
17: Qué trauma le están dando al niño de 6 años poniéndole La Chorcha todas las mañanas con los gritos de Rolando.
18: ¡Felicidades, Diego Alfonso!
15: que se informe, déjalo que se entere de la vida.
17: Imagínate.
15: De la realidad.
18: Pobre
15: y de las mentiras que cuentas.
17: El abuelo y el tío histéricos y él.
16: Escuchando los gritos. Escuchando los gritos. Adelante, señora Arenas.
15: Oye, la verdad, una noticia buena de Tamaulipas. La verdad, me dio mucho gusto que interrumpieran el embarazo de la niña de 11 años.
17: Sí, una noticia buena dentro de la
16: atrocidad
17: que pasó,
15: Sí, porque no puede ser que ella esté cargando con un ser humano.
17: Mira, estoy seguro que la niña ni siquiera sabe qué es lo que estaba pasando.
18: No sabía.
17: Porque la llevaron al doctor varias veces. Ajá. Y pensaban que era un problema gastrointestinal.
16: No la encontraban
17: porque quién iba a pensar que había pasado por esa monstruosidad.
15: Sí, la verdad, pues yo una...
16: A lo mejor ni había arreglado previamente, pues entonces...
15: Que ni siquiera han detenido.
18: No, y muchas veces sí, oye. O sea, tienes el reconocimiento y puedes seguir manchando y tú crees que tienes un periodo uh-huh. y anormal a lo mejor, pero ya tienes embarazo.
15: ¿Quién sería el agresor?
17: No.
16: Seguramente alguien dentro de la familia.
15: Sí, debe ser alguien muy conocido.
17: Sí, había tres personas supuestos agresores.
16: Alguien muy cercano.
17: El padrastro estuvo señalado, la mamá lo defendió hasta eso, dijo que él estaba de acuerdo con presentar declaración y someterse a las pruebas, pero quedan otras dos personas más. Entonces, se tiene que hacer una investigación.
18: Ay, no,
17: y sabes qué, Rolando, por el bien de la fiscalía, que esto sea bajo llave, porque cualquier información que se haga pública, esto va a repercutir en un futuro para la niña.
18: Claro que sí. De por sí el daño que ahorita ya trae es bastante grande. El abuso. Dos, esos cambios en su cuerpo, que cómo se lo explicas a una niña de 11 años, pues en la escuela puede ser que a esa edad ya se lo hayan explicado, puede ser que no, porque a los 11 años creo que todavía estás en quinto, pero el tema es tu cambio y ese proceso quirúrgico en el que entras, donde es un antes y un después, Y la niña indiscutiblemente por los dos temas, el abuso y por ese embarazo, va a tener que verse sometida a tratamiento psicológico.
17: Mira, lo que dice
18: Aline
17: es muy cierto. Mucha gente que está a favor del aborto y todo eso, piensan que es sencillo. La verdad es un trauma, un proceso.
15: Me conmoviste con la historia de la mamá.
17: No, la mamá cargando a un adulto mayor, trabajando 15 horas al día, obvio deja a la niña pues abandonada, cuidado.
18: No es abandonada.
15: No es fácil.
18: Tiene que dejarla a cuidados, entre comillas, de otra persona, para ella llevar el sustento a la casa.
16: Esa persona, y escuchar la entrevista de Vicente Fox cuando dijo, el mejor apoyo social es darle trabajo a la gente. Trabaja 15 horas ya, ya trabaja 15 horas.
17: ¿Sabes? La señora sigue hablando.
15: Es que pensé que ibas a decir que Fox.
17: No, que va a trabajar ese huevón.
16: Es que dice, y mucha gente lo replica.
17: Ese flojo, perdón.
16: Dicen, no den apoyo social, el mejor apoyo social es darle trabajo a la gente, imbécil y animal. La gente ya trabaja hasta el cansancio y no ve la puerta. Un apoyo social extra le puede servir de mucho.
17: Esta mujer, o sea, la entrevista es desesperante. Ella llorando, explicando que los vecinos la han estado señalando, que ha recibido
18: señalamientos
17: de muerte y todo. Y ella en su desesperación contando de que, pues es que yo trabajo, saco adelante mi adulto mayor, los vecinos saben perfectamente. Somos crueles.
18: La sociedad es cruel. La gente y la sociedad es muy buena para señalar sin revisar tu vida.
16: Oye, nada más que hablando de mequetrefes, personas que no están aterrizadas a la realidad y personas que todavía votan por ella, pues que todos los días vamos a estar hablando del imbécil, del presidente de Colombia, pues resulta ser que en medio de la tragedia, de la urgencia, las horas, no, me fui largo, los segundos y los minutos son cruciales para las personas que están atrapadas y está el paro. La ayuda extranjera de rescatistas. Sí. El dictador de Bukele quería ir, México estaba esperando ir para rescatar a las personas.
15: Iba a mandar 240 gente.
16: Pero los paró, mándenme víveres, eso sí ocupamos, víveres, eso mándenme, pero rescatistas ahorita no. ¿Cómo? ¿Para cuándo los quiere? Cuando ya sean cuerpos, cuando ya sean cadáveres. Las escenas, el niño que rescataron, el bebé que rescataron, un bebé con vida,
17: 24 horas.
16: Con vida, y el estúpido este deteniendo la ayuda de rescatistas. Ya, ahorita, por fin, dijo, bueno, está bien, vengan a ayudarnos a rescatar.
17: Después de dos días.
16: De dos días.
17: Las primeras 12 horas son cruciales.
15: Sí, porque los... el ser humano, ¿cuánto tiempo vive?
16: Pero colombianos tienen presidente guapo, no es naco, se ve fino, pues ya le cambiaron, ¿no?, a la imagen.
17: No, qué cosa tan... pobre Venezuela.
18: Más de 240 muertos. En Bogotá tienen muy buen equipo de rescate, pero obviamente no es suficiente para la cantidad de destrozos que hubo en todo Colombia, ¿no? En la mayoría...
15: Yo estaba leyendo una entrevista de una muchacha que en México le tocaron clases. Dice, en México es diferente. Dice, sí. En México te tocan hasta clases, dice, sí, de cómo comportarte.
17: Tienes toda la razón. Yo he visto a dos influencers colombianos que viven aquí en México y están sorprendidos de los mecanismos y de los protocolos que implementa México ante este tipo de situaciones. Y dije, órale, pues si hacemos algo.
16: Y había mexicanos en Colombia que les tocó. Dijo, aquí no hay protocolos, aquí nadie te dice qué hacer, aquí nadie hace nada. O sea,
18: porque no
16: hay un orden.
18: Suceso que pase frecuentemente como había estado pasando en México. En México se empezaron a tomar estas medidas después del temblor del 19 de septiembre del 85.
15: Sí, pues ahí viene septiembre, mucho cuidado con los temblores.
18: Pues te voy a decir una cosa, lo dirás de broma y no es con afán de asustar.
15: No, no lo digo de broma, no bromeo aquí en el programa.
18: No, sí bromeas mucho. El tema es que desgraciadamente estamos en una temporada de huracanes y temblores. ¿Por qué? Por el sobrecalentamiento de la Tierra. Cuando la Tierra está demasiado caliente, las placas tectónicas tienden a frotar y a moverse con más regularidad. Entonces, sí estamos en temporada de huracanes y de temblores.
17: Hay un video muy impactante recalcando la parte en la que no hay protocolos que se activen o la gente no tiene la cultura. Hay un video de unas escaleras que van bajando y el de adelante le dice, ¡córrele, córrele, córrele! Y la muchacha le dice, no me pises, no me pises, no me pises, porque el de atrás de la muchacha va encima de la otra,
16: casi,
17: pues.
16: Casi encima.
17: O sea, casi encima. No hay protocolos, no hay cultura de la catástrofe.
15: De los temblores.
18: En muchos lugares tú crees que a lo mejor ni salidas de emergencia pueden tener, ¿estás de acuerdo?
17: Las estructuras de edificios, de casas, de comercios... De papel súper frágil.
18: Pues es como lo están haciendo en la actualidad en muchos lados, no nada más en Colombia.
16: Me tocó ver un fraccionamiento hiper mega fifí.
18: Yo también lo vi. Que le voló el techo, se cayó.
16: La fachada.
18: De por fuera la fachada toda se descuadró y se cayeron unas partes. Pero cuando abren la puerta de la casa, el techo prácticamente era puro plafón.
16: Sí. Porque tú puedes llegar a decir, es que los edificios del gobierno, pues obviamente la megacorrupción en los edificios de gobierno, en las escuelas. Las casas del equivalente del Infonavit allá.
18: Y se ve que eran casas en un cerro,
16: Casas de un fraccionamiento súper mega exclusivo, auténticas residencias.
17: Sí, de Playa Sur para arriba, pues.
16: Uy.
15: Ay.
16: No, en Playa Sur se les cayera la fachada.
17: Claro, imagínate, con el huracán Olivia.
15: No seas canijo, Popín.
17: No.
15: Sí, ave de mal agüero.
16: Pues oye, quedan 5 minutos.
18: Hay que reconocer que el equipo de topos, el equipo de topos rescatistas de México ya viajó para Colombia para dar su apoyo, independientemente que hayan solicitado o no.
16: Bueno,
18: ya.
16: Está bien.
18: Ya están en Colombia. Oye,
16: ya después de 24 horas, que son cruciales y vitales para encontrar a gente con vida, el mequetrefe que votaron por él los colombianos dijo. Está bien, que venga. Patria,
15: bueno,
17: Firmes por la patria.
16: Firmes por la patria, que venga la ayuda extranjera.
15: Y Alito Moreno dijo que era una persecución política lo que estaba pasando con el contador del hermano, que... Sí.
16: Botox por botox, casilla por casilla.
17: Con su botox, no.
15: Y luego decir que está pidiendo ayuda a Estados Unidos para su guerra contra el INE. Dice, yo antes salí por el INE, dice, pero ahora está manipulado.
16: Pues de hecho, él fue uno de los organizadores de la marcha apartidista, pero estaba el Baster Gordillo, estaba él, estaban varios panistas muy reconocidos, Santiago Krill, era marcha 100% ciudadana, pero iba Alito defendiendo al PRI. Yo salí de pleito con muchas personas.
18: ¿Al PRI o al INE?
16: Al INE, perdón. ¿Y cómo vas a salir a defender a los partidos políticos? Toda la vida te he escuchado despotricar contra ellos. El INE no se toca, sí se debe de tocar, hay muchos abusos, de hecho la cuestión de los plurinominales, el dinero que se les da, el INE no se toca. Ahorita ya no es el INE no se toca, ahora es narcoine, le llaman.
17: Oye,
15: nuestra lealtad está con la ciudadanía.
18: Es que se vendieron.
16: Ahorita
18: se vendieron. No. Ahorita. Toda la vida está, corrijo, toda la vida han estado vendidos, pero... La verdad es que ahorita sí se super colgaron.
17: Los presupuestos que se le dan al INE, sabes que va a haber elecciones en el 2027.
16: El INE no se toca.
17: Y quieren el mismo quieren aumentar el presupuesto.
16: Aunque no haya elecciones.
17: Igualarlo al de la cuando hubo elecciones federales.
16: De hecho,
17: son intermediarias, ¿cómo van a costar más?
16: De hecho, los debates más fuertes empezaron en el sexenio de Andrés Manuel López Obrador con el INE, cuando decían que López Obrador quería destruir el INE, nada más por el simple y claro derecho de cómo les voy a dar el mismo presupuesto al año pasado. El año pasado hubo elecciones. El próximo año ya no va a haber elecciones y no me están pidiendo el mismo. Me están pidiendo aumento. Ahí empezó el problema.
17: Sí,
16: ¿cómo les voy a dar más dinero en un año en que no va a haber elecciones? Deberían decir, como no va a haber elecciones este año, les voy a dar menos. Ya quiere derrumbar las instituciones, ya quiere constar INE, y también hay que ver lo de las plurinominales. Son demasiadas plurinominales, son demasiados congresistas que tenemos. En países con mayor nivel de población, tienen mucho menos que nosotros. El INE no se toca, el INE no se toca.
17: El Poder Judicial sí se toca, el INE sí se toca, las fiscalías sí se tocan, porque no están haciendo el trabajo, Rolando.
15: No están
17: haciendo. Tenemos que dejar de proteger a instituciones. Ya quítate la camisa rosa. No te da
16: rosa,
17: viene de rosa.
15: De lila, señor.
17: El INE no se toca, claro que se toca.
18: No es café.
16: Ah, bueno, no, pues pasaron de INE no se
18: lila,
16: toca.
18: Lila, eso es café.
16: Significaba, no me quiten mis diputaciones, no me quiten mis curules, no me quiten mis plurinominales, no me quiten mi presupuesto a ir a Estados Unidos. ¿Qué tiene que ver Estados
17: narco
16: Unidos?
17: Narcoine, ahora le están
16: llamando. Ah, el narcoine.
17: Qué patético.
15: Qué patético. Ay, no, oye, platícame de la Casa de los Famosos, Popi.
17: Yo no veo la Casa de los Famosos.
15: Regreso.
17: Pero el día de ayer pasaron varias cosas.
18: Fatal.
15: Salió Fede, ¿no?
17: Le estaba cambiando así y casualmente vi...
16: El momento exacto en el que
17: Fede ya, pues, lo mandan al confesionario, dice, Fede, es momento de que te vayas. Sale Fede, ni siquiera había dicho nada Fede, cuando ya era un mar de lágrimas, ¿no?
16: Llorando.
17: Era un mar de lágrimas.
16: Yo hubiera pensado, como habitante, que se le murió un pariente, que le mandaron a hablar, porque entonces, de hecho, Yair se veía muy asustado. ¿Qué tienes? Sí. ¿Qué tienes? Yo dije, ahorita va a comentar que se va a ir porque se acaba de morir un pariente muy cercano, ¿no?
17: Que está una de las cláusulas. Una mala noticia, pues puede salirte. Y no, ya nomás les confesó, muy seco, la verdad, les confesó, ya se abrazaron todos. Luis Chaparro, ridículo, hermano, te amo.
16: Como si fueran pareja.
17: Ay, por favor, andaban de hochis. Andaban de hochis. Ya
15: tú no crees en la amistad.
17: Ya casi se besaban como el
15: tú no tienes un amigo.
17: Y el Mazatlán. O sea, qué bárbaro. Si se conocieron 17 días, por Dios.
18: Y le bueno, 17 días de aislamiento ya le agarras cariño,
15: están
18: baby.
15: Están encerrados.
17: Yo en pandemia estuve encerrado y no me pasó nada.
15: Ay, ¿cuál encerrado? Andabas en la calle.
17: Trabajando.
16: Te va a quedar más ridículo cuando el actor, se me olvidó.
17: Moisés Peñas.
16: Moisés dice, se empezó a llorar también ya después, ya cuando ya se abrazaron, ya cuando se calmaron las aguas, que empieza, ahora está llorando esta.
17: Pues es actor.
16: Y dice que cuando vio que se abrió la puerta, que dijo que él se sentía como que estaba en una cárcel y que ahí estaba su libertad, que de repente le dieron ganas de salir corriendo.
17: Pues sí, es parte
18: de. ¿Y por qué no se salió? Que se deje tonteras.
16: Se sale porque el contrato entonces, se le va, gana por día o por
17: Fede,
16: semana.
17: Fede le dieron la camioneta y le dijeron la jefa insípida.
15: Ayer cuestionabas que no la tenía.
17: Entonces, para callar bocas, Fede, la jefa mandó llamar a la licenciada, sal al garage.
16: ¿Pero pudo salir?
17: Al garage nada más, a la parte de
16: donde
17: ahí.
16: Te corren.
17: Y donde te corren, y ahí estaba el vehículo, y muy acedo, Fede, y muy acedo la licenciada. Sí. Oye, te están regalando un carro, maldito. A mí me regalas un frappe y ya me estoy bajando el chon.
18: Por un carro no quiero pensar, bebé.
17: Por un carro,
16: está un niño de 6 años escuchando el programa.
17: Pues, oye, ¿qué hace el niño de 6 años escuchando la chorcha?
16: Sabes que también yo veo eso como... Por ejemplo, vamos a ponerlo a un lugar más chiquito, no que te ganaste una camioneta, porque ha pasado que les hablan a las personas, te ganaste una camioneta. ¿Qué tienes que decir? Gracias.
17: Sí.
16: Te ganaste una pinche... Ok, eso le pasó pero me he dado cuenta que, por ejemplo, en el estadio...
18: Hasta
16: veces,
18: ganas te han de quitarte.
16: En el estadio, ponen una dinámica y se ganan algo. No, hombre, yo me lo gano yo y me levanto.
18: Yo brinco.
16: Agarro la matraca.
17: ¿No? Tú no sabes cómo me he puesto cuando están regalando las venaditas, las camisetas.
16: Ajá, y ganas una.
17: Pateo a todo mundo, corro,
15: por salto. Por una camiseta.
16: El hecho de ganar, Rolando, el hecho de ganarte algo... te debe de dar mucho gusto. Y si, ay, me lo vas a regalar, en serio. Ay, muchas gracias.
17: Ay, hermana, gracias, hermana.
16: Camión.
15: Sí, oye, y Mariano Ochoa, ¿cómo llegó? A ver, platícame. Que le escogieron por Ximena, ¿no?
17: Se sale el Fede.
16: Estaba pensando, si regresa la otra. Ay, no, Dios mío.
17: Y ding dong, ya se acercan y sale Mariano Ochoa con una licuadora en las manos.
15: ¿Por qué licuadora?
17: No sé.
16: ¿Por qué licuadora, Lin?
18: Pues porque ellos necesitaban una licuadora. Todo lo que tenían que hacer o cocinar o licuar, lo tenían que hacer con un molcajete.
16: Ah, ya avanzaron a licuadora.
18: Entonces, siempre estuvieron pidiendo. Exacto, estuvieron pidiendo, por favor, una licuadora. Y más de dos o tres empezaron a pedir una Ninja, porque es de las mejores licuadoras.
16: Ah, que ya le están llevando para Pepa. Que se...
18: Pero no llegó con la licuadora, bebé.
15: ¿Te vas a bajar los calzones, Popín?
18: Oye.
17: Qué barato eres por un frappé, Popín.
18: Oye, pero no llegó con la licuadora en la mano,
16: sí,
18: ¿eh?
16: Sí, sí llegó.
17: Llegó con la mano, sí llegó.
16: Sí, hasta traía la proteína.
15: Y oye, todo, pero la reacción por la llegada de Mariana.
18: Yo peleo también por la proteína.
15: ¿Qué reacción tuvieron los de la casa?
17: De Aranza y... Bueno,
18: pues yo los vi muy X en la reacción de ellos,
16: ¿eh? Salieron muy mal en la vez de con Brianda. Yo creo que... hay una cuestión psicológica que, por ejemplo, que tú no sabes por qué la gente está aplaudiendo y tú aplaudes. Tú no entiendes por qué la gente está riendo y ves a todo mundo y tú comienzas riendo. Nosotros pensamos que cuando iban a ver a la W7 iba a haber muecas, unos dándole bien, ¿no?
18: Pues unos contentos no se vieron, ¿eh?
16: Como los primeros que gritaron de euforia.
17: Contagiaron.
16: Todos, de euforia. Ya después se les bajó el agua del tinaco y ya empezaron así como así que oye... Pero
18: que no te ves ido.
16: Ya, pero primero todo el mundo aplaude y todo el mundo aplaude. Sí, y todo el mundo estaba contento.
18: Como foca.
16: Yo también me pongo contento. Después digo, ¿y por qué me puse contento? Porque regresó Mariana.
18: Si yo la nominé, o sea, pero ¿por qué?
17: Que dijo Aldo, ¿verdad?
18: ¿Qué dijo?
17: Dice que dijo
18: no
17: Aldo.
18: No me fijé.
16: La dijo Aldo.
17: O sea, yo empecé a aplaudir y dije yo, ¿por qué están abrazando al de la producción? Yo empecé a buscar el micrófono.
16: Pero era el S. Pérez.
17: Sí, era el S. Pérez.
16: No, ¿por qué están avanzando el de la producción? ¿Esto?
17: No, era la Mariana Ochoa.
18: Era Mariana. ¿Por cómo venía arreglada?
15: Él y Mariana tuvieron broncas, ¿no?
18: Sí.
17: Pues no sé. O
18: sea, dijo, no tuvieron broncas, pero sí ya Aldo no la toleraba,
15: no la toleraba.
18: Por su comportamiento. Entonces, se van a agarrar.
16: ¿Por cómo venía vestida? Dijo.
17: ¿Por cómo vestía? Y lo dice. Y luego le vi los tenis y dije, qué horror. Dice. Y ya después dije,
18: hola,
17: estaba buscando el micrófono. Pero bueno.
18: La verdad es el que menos debería de opinar.
17: Aparte no me preguntes, Rolando, tú sabes que yo la Casa de los Famosos no la veo.
18: De diseñador.
15: No la
18: ve
15: y todo cuenta.
18: De diseñador no tiene nada en la Casa de los Famosos, solamente sugerir la vestimenta porque el pobre anda en cada harapo.
17: Pues es que él viste a famosos, sí. él es el
16: style. Hay una persona que creo que también se dedica a lo mismo o algo similar, o no sé qué se dedicaba, pero estaba en un podcast y una persona muy seria que estaba en un podcast y dice, por ejemplo, yo me identifico mucho con Aldo por cómo lo critican a él. No sé si ella no se dedica a style, se dedica otra cosa, que por dice, y sí es cierto, yo la primera vez que lo vi, cuando estaba diciendo, no, tú quítate aquí, cámbiate, a mí me pareció como que se transformó en otra persona, que estaba, quítate aquí, te pon, por ejemplo,
18: asesorando,
16: el entrenador de Messi no juega como Messi, el coach de, por ejemplo, de la voz de Alejandro Fernández, no tiene la voz de Alejandro Fernández, su única virtud es sacarle lo mejor voz, las mejores notas de los cantantes, nunca, el coach de Alejandro Fernández de voz, nunca ha ganado un Grammy. Nunca.
18: Sí, pero yo lo que voy, de la mayoría de los diseñadores es de los pocos que no anda arreglado.
16: Y no es diseñador.
17: Pero de todas formas, es clasismo. Es porque es moreno. Todo,
18: no.
17: Ven las garras con las que hablan todos.
18: Popín, te tengo que aclarar, eres la segunda vez que dices que porque es moreno, ¿eh? Y yo en ningún momento he dicho de su color. El día que yo dije que se me figuraba que no se bañaba, era porque lo vi como cuatro días con la misma playera.
16: Aclarar la diferencia entre stylist y diseñador. Él no diseña ropa, no cose ropa, no te pone un prendedor. Él te dice qué te queda mejor de ropa para ponerte.
17: Ahora, ¿sabes por qué considero que es clasismo y por qué la gente no tú? Porque la gente se ensaña con Aldo.
16: Pero si tú.
17: Porque Moisés Peñalosa, Luis Chaparro, el mismo Fede, con unas garras, yo creo que el único que le ha puesto énfasis a cómo se viste es el Sat y el Memo Schutz.
18: Y el Memo.
17: Pero los hombres y las mujeres con unas garras todo el tiempo y nadie dice nada. ¿Por qué con Aldo y con Aldo? ¿Por qué esa fijación con Aldo? O sea, ¿por qué se fijan con que Aldo habla así fresa como chilango que no sé qué? ¿Por qué a él sí le señalan? ¿No han escuchado a la Janet cómo habla? ¿Por qué se centran en Aldo y no se centran en los demás?
18: Porque el hablado de Aldo es muy exagerado, baby.
17: es un personaje como todos los que están ahí.
16: A lo mejor el que está amanerado lo acentúa más el acento.
18: Pues a lo mejor es la estrategia que está utilizando, pero no es la estrategia que está utilizando La Casa de los Famosos, porque en otros lados he visto que habla igual, pero es exagerado el hablado.
19: Bueno, vamos a anuncios.
18: Mi punto de vista,
17: ya,
18: ¿no?
17: Ya por último, Gema, Aldo y Karina, la licenciada, me encanta. ¿Han visto los monólogos que se avientan? Son muy divertidas, se perrean muchísimo. Pero yo no veo La Casa de los Famosos.
18: Sí, ya vimos.
19: ¿Y qué tiene que se perrien? Pues para eso están. ¿Qué de chistoso tiene?
17: Podemos continuar con las versiones.
16: Gracias, amiguitos. Y ahorita, bueno, ya despedimos. Gracias. Solo que continuamos en el 89.7, una hora más.
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16: ¿Y por qué te preguntó a ti?
17: La mención no era para mí, pero me la aventaste. Órale. Eso se llama perrear, señor, ¿eh? Y el que,
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17: Que era Lalín, el que se sube se pasea.
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0: minutos. Continuamos con el programa, Hernán.
1: El WhatsApp de la Chorcha, 691-371-897. Hoy venimos a transmitir a un set de televisión, a un lugar donde se fabrican sueños. O por lo menos eso parece aquí, Casa Marina, Rolando.
0: Ay, sí, Chorcha. Me fascina. Me gustaría echarme en el sofá.
1: Pero primero que lo pague, ¿verdad, Popín?
2: Así es, primero págalo.
0: No, pues, pero es como mi casa, Popín.
2: Sí, no, no es como tu casa. Tu casa puede quedar como un showroom de Casa Marina.
1: ¿Como un qué, perdón?
2: Showroom de Casa Marina.
1: ¿Qué es? ¿Es un sillón o qué?
2: No, un ambiente así.
1: Un ambiente decorativo.
2: La gente viene preguntando, ¿cuál es el sillón de Rolando? Dicen que rascahuele.
1: Y entonces la gente se molesta porque se lo entregan empaquetado, uno nuevo. No. Dice, yo quiero en el que se sentó Rolando Arenas, el que usó, en el que se aposentó. Y ya pues andan peleándose las señoras. En lugar de agarrar uno nuevo, quieren el que usó Rolando Arenas de la Chorcha. Y pues sí.
0: Ay, no sean habladores.
1: Ya le dijimos a Rolando que usara 6, porque luego se pelean las señoras por el sillón de Rolando. Ya ahorita Rolando en el corte comercial se sentó
0: no
1: en 6
0: habladores.
1: Sillones. No sean habladores. Para uno, para cada uno, para que no se anden peleando. 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
0: Oye, fíjate que ya van a terminar las vacaciones, ya van a regresar a clases los niños. Y anda la alcaldesa pues buscando dónde campamentos para los soldados porque estaban en secundarias.
2: Sí, me tocó ver varias varias instituciones educativas, sí, que las tomaron.
0: Son como 2,000 soldados los que hay en Mazatlán.
1: Pues era una partecita de del estacionamiento donde estaciona los corre los
0: No,
1: Rolando Arenas en su casa.
2: Ah, a ti te caben 4 convoys.
0: No. Pero ya en serio, son 2,000 soldados, es preocupante dónde los van a meter, ¿dónde se te antoja, Popín, que pudieran?
2: Pues el cuartel militar tiene bastante territorio.
0: ¿2,000
2: bueno,
0: tiene?
2: Bueno, pues los pueden separar.
0: Sí.
2: ¿O en hoteles?
0: Sí, la verdad está preocupante, ¿no? Sí, sí, porque sí. Pues vivían en secundarias, en 3 secundarias.
2: Mira, Rolando, que les ofrezcan las mejores condiciones para su descanso, que tengan dónde bañarse, que tengan un lugar
0: donde comer
2: y que tengan un lugar para descansar, porque se están llevando
0: una chinga, la verdad. Están haciendo una labor muy.
2: Están en la escuela Ford, ese, no sé si es secundario o primaria.
3: Es primaria.
2: Sí. Ahí están
1: en la Vía Galaxia.
2: No, es en la que está atrás de la Ford, precisamente. Ah, okay. Sí, es Ford. Sí.
0: Sí.
1: En la Vía Galaxia 2 Ford.
2: Y la que está atrás de la Es un kinder, ahí también están, porque ahí me ha tocado verlos.
0: Pues anda preocupada por dónde los va a alojar, que está, bueno, está buscando. Pues
2: que deje de preocuparse, que se ocupe.
3: Sí.
2: No creo que sea tan difícil, digo, ya tiene el plan de desarrollo de Mazatlán, sabe perfectamente cuántas canchas.
3: O se va a poner a estudiar.
2: ¿Para qué la hace de todo?
3: O se va a poner a estudiar.
2: La Germán Neves es uno de ellos.
0: Ay, ya hay gente en la Germán Neves ahorita.
1: Ah, bueno, sí. Entonces está la cancha de la Saob también.
2: Las canchas de la Saob, los campitos de la Juárez, o sea.
0: Pero la cancha Germán Neves tiene uso, tiene continuamente,
1: o sea, hay basura ahorita por lo pronto.
2: Podemos prescindir del uso para que para ver luchar al Quicho. Perfectamente puede el Quicho y su grupito de amigos para ese tipo de espectáculos.
1: Oh, que saludos para el Quicho, cómo no, es un privilegio ver al Quicho luchar, mira.
2: Habla por ti.
0: Oye,
2: ¿quieres seguridad o quieres ver pelear al Quicho?
0: O sea que
2: ¿o no quieres ver a no la Cuas y a la y a la a,
0: no rentar la cancha Germán Neves a eventos y que vale,
2: pues por eso te pregunto, sí. ¿Quieres peleas del Quicho o quieres seguridad?
0: No, seguridad.
2: Podemos prescindir de los aparte está el estacionamiento de centros comerciales.
1: Está el centro de usos múltiples también.
2: Está el estacionamiento de otro, el estacionamiento del Sams.
3: El DIF también tiene ahí un espacio para personas de para la tercera edad que creo que no utilizaron.
2: No creo que se le cierre el mundo a la presidenta interina.
0: Pues ahí, ¿tú crees? Ahí le vamos a hacer llegar el mensaje que de los lugares.
2: Se lo manda Rolando, yo no.
0: Pues es tu amiga, ¿no?
2: No es mi amiga. Ahorita están cayendo políticos como moscas, Rolando.
1: Ni San Pedro está negando ahorita tantas.
2: Ni San Pedro negó a Jesucristo tantas veces como los prianistas.
3: San Pedro Judas, ¿no?
0: Oye, y la granja VIP me llamó la atención porque parece que es una copia de la casa de los famosos de Telemundo. ¿Sabes a quién quieren?
2: No es una copia, es una franquicia.
0: Ya dijeron que metían al...
1: Bueno, más una cosa, la granja fue antes de la casa de los famosos.
3: Sí, fue antes.
1: La granja tiene, de hecho, estuvo la Miss Universo ahí hace quién sabe cuándo.
0: En España, era la granja de España.
3: Por eso, es un formato.
0: Bueno, ya metieron a Carlos Trejo.
1: Wendy Guevara así quieren que estuviera Dahmer en la
3: para causar controversia.
0: Y ya lo rechazaron Ivonne Montero y a Adal Ramones que lo corran.
2: Conduce espantoso. Por lo menos Galilea está bonita.
0: Pero ¿a quién quieren meter?
2: Por lo menos.
0: Mira, quieren meter a Niurka, a Manelí, que allá estuvieron en el
1: Acapulco Show.
0: Sí, o sea, pero también estuvo en la casa de los famosos de Telemundo. Y quieren meter a Daniela Castro, a Lixi, pues, o sea.
2: Daniela Castro, ¿como por qué?
0: Pues porque la tienen de exclusiva.
1: Igual que Cinta Clip, yo creo que estuvieron en la misma novela.
0: Sí.
2: Daniela Castro se va a prestar a eso.
1: Cintia Clivo se prestó para la casa de los famosos.
0: Sí,
3: pero
0: verdad.
3: Cintia Clivo siempre ha sido un poquito más polémica.
1: Más extrovertida.
3: Y su carácter, pues Daniela Castro apenas hasta hace poquito.
2: Qué flojera. Otra
0: sí, que qué flojera. De flojera. Otro de para competir con. ¿Quiere meter también una trans, Popín?
1: A la más preciosa, ¿cómo se llama?
2: A la
1: Kimberly la más preciosa.
0: Sí. ¿Quién es esa?
3: Pues la más preciosa.
0: Pues te pregunto nomás.
2: ¿Por qué me preguntas?
0: Pues a quién le quieres que le pregunte? Tú eres el joven que conoce todo.
2: Gracias. Apenas así sí se reconoce.
0: Sí. A ver, ¿va a estar Kimberly o no en la granja?
2: Yo no veo la granja, Rolando, no sé.
0: Si está en Kimberly, sí la vas a ver.
2: No, me cae gorda Kimberly. Me cae gordita la Kimberly.
0: Ay, bueno.
3: No te vengo manejando esa.
1: Es del universo de ellas, pero no se perdió.
2: No, mira, lo que pasa es de que el universo empezó con Paola y con Wendy. Ellas estaban tomando y se fueron y salieron perdidas.
1: Entonces la licenciada no estuvo perdida.
2: No, la licenciada nunca estuvo perdida. La licenciada llegó después de Kimberly, de hecho.
3: Eran Kimberly
1: eran Paola y Wendy.
2: Y Wendy. Y después Kimberly, que era una gran amiga de ellas, que siempre estaba en los lives y empezó a figurar. Y después se puso Kimberly la más bonita. La verdad es muy distraída. Y también después salió Karina. Y de hecho todas el universo de las perdidas se fue ampliando y les cambió la vida.
0: Por eso te pregunto a ti, porque tú todo sabes de ellas.
2: La verdad lo que hizo Wendy y Paola con todo el clan de las perdidas les cambió la vida, a varias.
0: Sí. Oye, y ahorita ahorita está medio preocupante en Sinaloa porque no le quieren dar presupuesto al Teatro Ingenio de los Mochis.
1: Acuérdate cuando vinieron los del grupo.
3: Dios santo.
0: Sí, cuando vinieron los del grupo.
1: Que me baje la sangre.
3: Estamos hablando de preocupante de Sinaloa.
2: No fue el susto, fue por lo que le pasó a la mesa. ¿No le pasó nada a la mesa?
1: Gracias a Dios que es de mármol. Es de resistente aquí en Casa Marina.
0: A ver.
1: No, yo pensé que ya habían cerrado.
0: Sí, habían dicho que ya habían cerrado.
1: Y le dije, cuando dijeron ellos que se habían que habían grabado el grupo
0: cuatro cuartos.
1: Sí. Habían grabado el invento en vivo en el Ingenio y dije, ay, qué padre, yo pensé que lo habían cerrado. No, pues la nota es vigente. Sí. Está todavía, como dices tú.
0: Sí, está vigente.
1: ¿Cómo es posible que vayan a cerrar un teatro?
0: Pero es que el teatro, el gobierno no les quiere dar ese dinero porque Culiacán está por los suelos y que está apoyando mucha situación.
1: Malamente.
2: Sí. Malamente. El presupuesto destinado.
1: Con más razón. Se debe de apoyar.
3: Así es.
0: Sí, se debe de apoyar los
1: teatros. Cambiar la mentalidad de las personas, si queremos verle que hay otro mundo.
0: Imagínate que cerraran aquí el Ángel de Peralta, sería un desastre.
1: Pues no des idea.
0: Sí.
2: No,
0: si no estoy dando la idea, estoy poniendo el ejemplo.
1: Pues deberían estar en los Mochis, deberían de abrir más teatros.
3: Porque presupuesto y partida para eso sí hay, ¿eh?
1: Sí, debe de haber.
3: Sí, claro. Hay. Claro que hay.
1: Que hay también un asunto ahí de patronatos o de algo ahí también un poquito turbio. Sí. El asunto parece ser, no me consta, por eso no abundo en el tema y es una opinión y estoy, ¿cómo se dice?
3: Especulando.
1: Estoy especulando. Creo que hay ley, entonces mejor le voy a traer la información cuando ya la
3: tenga. Estás especulando con el pensamiento.
1: Yo sé, claro, que estoy especulando.
0: Sí, la verdad. Yo ayer que vi la información, porque son varios departamentos que tienen que ver con la cultura. Entonces, y a la cultura no la puedes parar.
2: Sí, cultura, el ISIC. Sí.
0: No puedes parar a la cultura. No. Entonces, ¿qué nos va a quedar? El puro narco, la sangre de los jóvenes. Pues, sí. La casa de los famosos.
2: Pues yo ni la veo. ¿Tú la ves?
3: A veces, baby. Ayer no la vi, por ejemplo.
0: Ya no vamos a hablar de la casa de los famosos. O sea,
1: Digo, sí. De teatro.
0: O sea, la verdad, es espantoso.
2: Bueno, pues apoya, tú cómpralo.
0: No, pues si quisiera comprar el teatro.
3: Pues órale, date, bebé.
0: Pero no tengo dinero, pues ¿qué voy a hacer? Oye, ver, platícame por qué balacearon al adolescente ayer.
2: No sé, Rolando.
0: No, porque vi que tú pusiste.
3: ¿Con quién se metió? ¿De quién es amiga?
0: Tú pusiste
3: ¿con quién trabajaba?
0: Porque tú compartiste la información. Compartí quiero la que nota. Me expliques. Que, es que... No, o te autocensuras.
2: No, para nada.
0: A ver.
2: Si crees el Partido de México, canta. No, bueno. De acuerdo con los reportes publicados el día martes, un adolescente fue atacado a balazos en el exterior de las instalaciones de la Fiscalía o Ministerio Público de aquí de Mazatlán.
1: Acababa de declarar, ¿verdad?
2: Acababa de declarar sobre la Avenida Insurgentes.
3: ¿Tú a saber qué declararía?
2: El joven acababa de salir de realizar un trámite, o una diligencia.
3: No, creo que un trámite.
2: Y, bueno, pues una camioneta abrió fuego en su contra. Eso.
0: Oye, pero es una cosa escandalosa eso.
3: Sí. ¿Es el día a día de hoy?
2: Sí, pero tú quieres hablar de la Casa de los Famosos. ¿Nunca quieres hablar de violencia?
0: ¡Ah!
2: ¿Nunca quieres hablar de lo que pasó?
1: Rosa, no,
3: todo ni de
1: rosa,
3: cultura.
0: O sea, cuando llego a hablar de censuras.
2: No, Rolando, no tienes tus pensamientos claros ni decisivos.
1: Bueno, cuando nuestro querido amigo productor de redes sociales nos diga. Es dos. Adelante, Popinesco.
2: Hola, ¿qué tal, compañeros? Saludos para todas las personas que se encuentran en las redes sociales de XFM 89.7. 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
2: Ay, Rolando, ¿quién tiene dinero para casa chica?
1: No, la casa chica ya la grande. Ya la
4: casa chica.
2: Ya no existe.
4: Ya se van a vivir juntos.
0: Ya quieren casa grande.
1: Ya comparten cuartos.
2: Ya son triejas, sí. Rolando.
3: Ya todos vivimos juntos, ¿no?
2: Ya son triejas.
0: Son amigos.
3: ¿Qué es eso de trieja?
2: Triejas son las nuevas uniones. Sentimentales de tres personas o de cuatro.
4: Ahora, como ya no alcanza.
2: Sí, son muy populares.
3: Te vas a ir a vivir con tres personas.
4: Hasta con cuatro.
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3: Y ya Popín le echó un ojo a un comedor.
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2: 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Sí.
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0: 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Me trabé.
3: Pasando la glorieta de Tec Milenio, sí. Que no me veas feo, Popín. Es Tec Milenio.
2: La glorieta se llama Orgullo de Mazatlán.
0: Que está el venado
2: que
0: ahí.
2: Que está el venado rojo.
3: Donde está el toro
0: precioso.
3: Rojo.
0: El toro rojo.
2: Sí. El toro. El que donó la escultura de estar, mira.
0: Enojado.
2: Calvo de arrancarse los cabellos,
4: no,
2: de tanto
4: estaba,
2: de que
4: bebé.
2: Escucha.
4: No, ya está emocionado de verlo.
3: ¿Quién la donó?
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2: Después de la chucha me quedo porque quiero.
1: ¿El comedor? ¿Ya se enamoró el comedor?
2: Sí. Claro, con puro verlo.
3: Lo que es tener dinero.
0: Claro.
2: Muchísimas gracias a nuestras seguidores de redes sociales. Gracias, adiós.
0: Adiós, bye.
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1: Gracias. 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
2: El viernes, la Chorche desde allá.
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2: Allá va a ser.
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1: Sí. Y estamos transmitiendo desde Casa Marina. Ahorita regresamos.
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10: Continuamos con el programa, ¿verdad?
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0: No sabes lo que te pierdes.
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10: Oye, fíjate que ayer se derrumbó un edificio en la Ciudad de México que estaban era un edificio viejo
0: abandonado,
10: que lo estaban tumbando de uh-huh. Tenía un 60% de que faltaba de tumbar uh-huh. Y se derrumbó y era una cosa escandalosa.
0: Sí, las cámaras del periférico, no sé de dónde lo captaron cuando se derrumbó, pero no, nadie salió herido.
10: Sí, nadie salió herido, gracias a Dios.
0: Ya estaban como derrumbándolo, entonces, pero sí es impactante porque por lo general, cuando derrumban un edificio, pues lo dinamitan y es todo un show. Pero aquí se les adelantó.
10: Y ayer capturaron a 10 miembros del cártel de Sinaloa en Concordia. La verdad, andan trabajando muy duro la Guardia Nacional y la Sedena.
0: ¿Podrías repetir eso, por favor? Porque a nuestro público no le quedó claro.
10: Que están trabajando muy bien. yo lo reconozco y ayer me sentí mal porque yo nunca menosprecio el trabajo de los soldados, la verdad. Yo no menosprecio el trabajo de los soldados. A ti te critico porque traes las cifras del gobierno y yo siento que el gobierno a veces minimiza las cosas. Sí. Bueno, pero entonces, nunca digo que los militares no trabajan. No, eso no. Yo nunca he hablado de los militares, aclaro. Y mejor ya empieza con las llamadas, Hernán, porque ya va a empezar a echarme popín.
0: El que está alterado eres tú.
10: A echarme al público encima.
0: El que está alterado eres tú, yo estoy, mira, de lo más tranquilo.
11: Dice, Hernán, buenos días. Y los Chumeles, Páramos, Zuckerman y demás, decían que llegaría hasta 35 el dólar. ¿Están qué? Casi llegando
10: a los 17.03. Sí. Sí.
11: Chocheros, tiene razón el sensei al molestarse con el silvestre de Popín al marquillar las cifras en Sinaloa.
10: Sí, la verdad, yo ayer vi que el gobierno dice que murieron 5, si en Mazatlán nomás fueron 4, imagínate en todo el estado.
11: En defensa del Popín, no está dando los datos que tú traes de agosto, él dio el julio. De julio y no dijo los de Sinaloa.
10: Van a contabilizar 5 muertos.
11: La República. Sí. No habló específicamente de datos.
0: Una pregunta, Orlando. ¿Todos los meses, cuando sea mañana de seguridad, vamos a el mismo pleito?
10: Pues te pregunto. Si sigues maquillándola así.
12: Tienes que sacar la suma, entonces.
0: Sí. A partir de ahorita.
10: Pues si me
0: a ganas, partir de ahorita empiezas.
10: Pero no quiero, tus, no quiero.
0: Saca tus cuentas. Ah, bueno, pues le dejas la chamba y cuando alguien hace la chamba, ¿no te gusta?
11: Hernán, buenos días. Mazatlán por la noche sale el diablo. No puede salir por el peligro de no regresar.
12: Y por el día también.
11: Es lo que te digo. No, o sea, los delincuentes dicen, Rolando, ¿quiénes son? Son las señoras. Todavía no, espérate.
12: Ya ya que está cayendo el sol.
11: Ya.
12: 6:30 de noche. Vamos.
11: Ahora sí, ya vamos a delinquir.
12: Claro que no.
11: No hay horario.
12: A cualquier hora ahorita.
11: No hay horario. A cualquier hora te puede tocar. Buen día, chorcheros. La verdad, qué buena onda por parte del Fede con la licenciada Karina. Sí, lloré y me dio gusto de ver que Mariana haya regresado. Saluditos. Dulce, Gloria y Selena, Chorcheras Forever. Hashtag Tripopín. Hashtag Maconitas. Los amo. Te las ibas a acabar para que te
12: lo gracias, sí,
0: la verdad,
12: baby.
0: La verdad es que iba a decir cosas, pero como nada más dijeron hashtag Tripopín.
10: Ah, sí, como te mandaron saludos. Claro. O sea, ya no dices cosas, ¿no?
12: Gracias, hermosa.
0: ¿Qué quieres? Que le diga, que le aplaudo que me dijo Silvestre de una manera muy grosera y déspota. Y tú en vez de decirle
10: las
0: algo,
10: apoyé.
0: Lo celebraste.
10: Sí, así es.
0: Sí, cuando te digan una cosa mala a ti y te la filtren, te la voy a traer.
10: Ay, pues ya.
0: Te la voy a traer,
10: ya
0: señor.
10: Ya viste que ayer
0: la
10: me
0: voy a traer.
10: El radio escucha.
0: Sí, esa porque la alcanzaste a decir.
10: Ayer me echaste al público encima.
0: Te las voy a traer todas las que te filtran a ti, señor, a ver si te va.
11: Buen día.
0: Buen
11: día, chorcheros. La casa de los famosos es a Popín como el pan al señor Arenas. Ambos dicen, no consumimos, pero bien que sean sus atrancones.
10: Ay, no, sí. Yo la verdad no veo la casa de los famosos.
12: Pero te atrascas de pan.
10: Sí, yo sí como pan mucho.
11: Es lo que dice, que básicamente.
12: Oye, ya lo reconoce,
11: que no consume, la
12: que
11: casa
12: te
11: de
12: lo
11: famosos,
12: firme.
11: Y tú que no consumes pan, pero que vamos.
0: Te están diciendo mentiroso.
12: No, ya reconoció que sí come mucho pan.
11: Buen día, sensei. No soy homofóbico.
12: Pero...
0: Ay, Dios mío.
11: ¿Qué piensa usted de que en la casa de los famosos ya hay demasiados gays?
10: Sí, sí, sí, hay muchos, la verdad. Pero la verdad, yo no veo la casa. Y yo no veo la casa de los famosos. Son y 18. No veas feo, Popín, es cierto que hay mucho gay.
12: Pues yo nada más veo problema? Dos.
11: ¿Cuánto es la tarifa? ¿Cuánto es poco?
0: O sea, son 18 participantes. Yo la verdad, al único ¿tres, que creo mucho? Que es... No, pues yo creo que nada más es la licenciada Karina y el Aldo.
12: Nada más dos. Que sepamos, ¿no?
10: Sí, pero pues ya son muchos de 18.
11: ¿Contra 18?
12: Ahí se me hacen pocos de 18.
0: Es un comentario súper absurdo.
11: No, él dice que no es homofóbico, aclaró. No soy homofóbico. Bueno.
0: Y la verdad... Pero... No más porque Rolando me dice que respeta al público, pero es una tarugada. Es una tarugada.
11: Mírate.
12: Ay, ¿y en pasa? La sociedad, ¿de qué porcentaje de la sociedad hay gays?
11: Buen día, respecto al caso de Cueno, vengan a decir que no saben lo que pasó cuando la misma Fiscalía de la República desmintió la primera versión de la Fiscalía del Estado de Sinaloa después de que el Mayo Zambada mandó una carta contando cómo sucedieron los hechos y diciendo que a Cuen lo ejecutaron donde fue él capturado y obvio todo estaba orquestado.
10: Sí, la verdad, pues, o sea, uno entiende las cosas. No estamos.
0: Y todavía tu presidenta. Pues no parece. Todavía tu presidenta diciendo que si él regresa, es decisión de él regresar.
10: Sí, pero no va a regresar, afortunadamente.
12: Ay, hay gente tan cínica.
10: Sí, la verdad, no creo que regrese.
0: Pero es que no sabemos qué pasó, porque la incompetencia de la Fiscalía del Estado de Sinaloa, pues. Oye, es un cochinero.
11: Y también hay la narrativa. Nadie dice que estaba haciendo Cuen ahí. ¿Te has cuestionado o has visto a alguien que cuestione qué hacía Cuen ahí?
0: No, lo que pasa es de que aquí en México la persona que muere
11: se glorifica. Ya huele a santidad incluso. Sí. Hernán, buenos días, Popín. La señora Lynn sigue denigrando a Aldo. Hola. Y te agüitas porque se dice que es y se agüita, es que le vas a Cynthia Clitbo, dice.
12: No, me porque esto diga. Claro.
10: No, Cynthia Clitbo va a salir una de estas
0: fíjate
10: semanas.
0: Fíjate que no creo, ¿eh? Yo no tampoco. Me gustaría que saliera, digo, yo no veo la casa de los famosos, pero no me gustaría que Cynthia Clitbo saliera. Me parece
10: a mí,
0: que las
10: a mí tampoco me gustaría.
0: A diferencia del mueble de Ernesto La Guardia, pero no se trata de que no se
10: pues no, porque le dices mueble a Ernesto La Guardia. Ernesto La Guardia tiene una historia que compartir.
0: A mí no me escupas.
12: Cynthia también
10: tiene una gran trayectoria.
12: Cynthia también.
10: No, yo a mí no me molesta Cynthia Clitbo, me cae bien. Pero te estás quejando toda la vida.
12: Todos están quejando de muchas cosas, sí, baby, pero no nada más ella.
0: Ella siempre se metió en un spa.
12: Exactamente, no se metieron.
11: Felicitar a María Flores Espinosa por sus 2 añitos. Mariali Flores, Mariali Flores, felicidades.
0: Que se arrulla con los gritos de Rolando.
11: De parte de sus abuelos, fan de la chorcha, prende la chorcha para arrullarla.
12: Ay, pobre criatura, de tener pesadillas.
10: O sea, se arrulla con mis gritos.
12: Felicidades, hermosa. Sí,
10: bueno, es que Popín toda la vida me saca.
12: Sí, se avienta la gripa.
0: Pero fíjate, yo estoy tan zen, tan equilibrado, y tú eres el que estás gritando.
12: ¿Tú eres
0: gritando?
12: El único que gritas.
0: Yo no grito.
11: Es triste en las condiciones que les toca trabajar a los militares. Hace días fui a visitar a Mazatlán y me tocó ver en el castillo elegido, les prestó sus instalaciones, las cuales son muy chicas para la cantidad de personas. Los vi cocinando en fogones sobre la calle. Supe que los vecinos van y les ofrecen comida. La verdad es muy precario. Deberían de estar en los mejores hoteles de Mazatlán.
10: Sí, la verdad, la presidenta dijo que a la gente que anda en la playa le pidió a los hoteles que los dejen entrar al baño, que les den agua.
0: Sí, claro.
10: Sí, dijo, es una labor que están haciendo por el bien de la ciudad.
0: Necesitamos ser más humanos.
10: Sí.
0: Y reconocerles un poquito más su trayectoria.
12: Pues
0: su
12: sí, trabajo. Porque el baño y el agua no se le debe de negar a nadie, ¿eh?
10: Sí, y yo les reconozco su trabajo, Popín. Yo estaba contra el gobierno y contra ti, porque maquillan las cifras.
0: Para empezar, ya va a terminar el programa. Más mensajes, por favor.
12: Continuamos.
11: Buenos días. Sobre los campamentos para soldados, pueden habilitarse en las instalaciones de los campos de la Juárez, que albergaba al fútbol femenil de Mazatlán. Tienen habitaciones y hasta baños. O habiliten hoteles abandonados tipo Camino Real, dice.
10: Órale, cierto, sí.
11: Es propiedad privada nomás el Camino Real, ¿no?
10: Bueno, hay que... Pues sí. Pero en una situación como esta...
11: De emergencia.
0: Rolando,
12: es invasión.
0: Tantito quieres. Tantitos, todos tus amigos, Rolando, priistas y panistas van a andar diciendo...
10: Yo jamás fui priista o panista.
12: Ay, pues entonces, ¿por qué votabas si no había más?
0: Hernán, si la milicia... Votaba? las ponen en un lugar que esté peleado, todo, la narrativa va a ser, ven, le están quitando los terrenos, la propiedad privada.
11: Van a ¿Para
0: qué? ¿Para qué nos metemos en esa
11: bronca? Con el pretexto
0: bronca?
11: De la seguridad nacional, te van a quitar sí. tu casa.
10: Ya. Y mira, Lin, yo te juro que antes no votaba, no pero yo me daba pues cuenta, mal. Fíjate, yo me di cuenta, en los últimos años de mi mamá tampoco votaba, y los últimos años me pidió que la sacara en silla de ruedas porque quería votar por las reformas sí. que hizo AMLO, por todo el...
12: Por dice, este yo México siento, tan maravilloso
10: siento
12: que tenemos.
10: Una ayuda, dice, el que nos dé para la cantidad, dice, por favor, sácame, y la llevé en silla de ruedas a votar, y mi mamá nunca votaba. Han cambiado las cosas.
11: ¿Eh? El referéndum, se ¿cómo nota? Se le llama? Se me vio el nombre a la...
0: Ah, sí,
11: se
0: nota. Ay, ¿cómo se llama? Primero, para juzgar a los expresidentes.
11: Y después hizo la consulta para... No,
0: pero revocación de mandato.
11: Quiso a la revocación de mandato.
10: Sí, salió. La verdad, me sorprendí porque mi mamá me dice, por favor, llévame a votar. Y vi a muchos viejitos votando.
12: Claro.
10: Sí.
12: Pues claro, por el dinero. Claro, hasta bueno, yo también voy
10: y es voto. Una ayuda. Y sí. antes no les daban nada, todos sí. se los robaban.
0: ¿Pero por qué
12: siguen
0: gritas?
12: Robando, no te enojes.
10: Pues, sí, no me importa que sigan robando, pero que ayuden no al pueblo.
12: Y también que ayuden a la ciudadanía. Sí. ¿Quieres que te platique lo que está pasando en el Hospital General?
0: Sí, ¿no? Platícanos.
12: Ahora resulta que les están apagando el aire acondicionado para ahorrar el aire. ¿Con estos calores, tú crees?
10: ¿Te consta?
12: Sí, sí me consta.
10: Ay, ay, ay, ay.
12: Sí me consta, te llevo, voy por ti y te llevo.
0: Buen día. Es que para Orlando todo lo que haga Morena.
12: Ah, sí, claro, es una fascinación.
10: Ya no quiero Morena.
12: Es una fascinación. Por 2,500 pinches pesos y ve la seguridad que tenemos.
10: 2,500 pinches pesos.
11: Te los aventó, Pupín, y te los aventó rando la cara a los dos.
10: El pueblo los necesita.
12: Yo no te digo que no, pero también necesita seguridad, también necesita salud.
0: Ahí sí yo me deslindo de todo. Sí. Es que vas bien.
11: O sea, cuenta lo que dices.
12: ¿Cómo ayudarme,
0: y
12: bebé?
0: Te vas pa' monte a agarrar.
12: Así, deja agarro bien a bebé. Porque
0: sale.
12: De cáncer no me voy a morir. Déjalo saco.
10: Para ti dos mil pinches pesos no son nada, pero para mí sí son.
12: Equivalente para la seguridad que necesito, no, señor.
10: Continúale.
12: Bueno, con los que me quitaron cuando me asaltaron. No es nada.
11: A ti te quitaron 30.
12: A mí me quitaron 30, no me quitaron Chorche. 4, bebé.
11: Le podía mandar saludos a los hermanos Satarain, en especial a Fermín, que me tiene envidia por jugar mejor fútbol que él.
12: Dice. Ay, qué envidioso, bebé.
0: Échale más ganas.
12: Échale más ganitas.
11: Levántate más temprano,
12: entrena más.
11: 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Y ya nos vamos, señor Rolando Arenas de la Chorcha.
10: Pues ya nos vamos, pero me voy enchilado a decir que 2,500 pesos son mucho dinero para la gente del pueblo.
12: Es poquito. Es
10: para ti no es nada.
12: Es poquito para lo que necesitamos y merecemos, señor.
10: Eso le hubieras dicho al PAN desde el principio, al PRI. O sea, sí. Que no querían dar un pinche
0: Rolando,
10: peso.
0: Relájate,
12: sí daban, bebé.
10: No, es que me saca coraje.
12: Sí daban.
0: ¿Por qué te sacan coraje?
12: Sí daban.
10: Humilla a la gente pobre.
12: No. Fíjate que no.
10: Pásenla bonito, feliz miércoles.
0: Pobre gobierno, a no
12: así
0: darles atención,
12: es.
0: No darles
12: así
0: seguridad,
12: es.
0: No darles salud.
12: Así es. Yo no soy presidenta municipal, ¿verdad?
10: Darles ayuda y humillarlos.
12: Yo no soy presidenta municipal. Yo no estoy gastando el recurso del pueblo en arreglar el entorno de la mujer mazatleca en vez de arreglar las calles.
10: No, yo sé que.
12: Ajá,
10: que
12: ahí está. Con eso te digo todo. Ya, lleva tu berrinche a otro
0: algo,
12: lado.
0: Dile algo.
10: Y tú, Popín, cuando cumpla 60 vas a cubrir la pensión.
12: Le falta mucho.
10: Hasta Lin lo va a cobrar.
12: No, fíjate que no, yo lo voy a donar.
11: Lo va a donar a Lin.
12: Yo lo voy a donar.
0: No te hagas.
12: Sí lo dono, bebé.
0: No puedo creer.
12: Sí lo dono.
11: Popín, te
12: sí
11: quiero apoyar.
12: Hay 2,500 pesos, claro que los puedo donar. Dono más.
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12: Excelente ombligo de semana, bebés.
0: Necesito hacerme a mí.
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Feliz con uno, feliz miércoles, estamos justo en el medio. Así es, mitad de la semana, miércoles 12 de agosto. Muchísimas gracias por estar con nosotros. Y ahora sí, a los que se levantaron temprano, de verdad, que les brille muchísimo el sol, que pues les alcance todo el día para hacer todas las cosas, porque de repente el tiempo se va bastante rápido. Miren, ya casi estamos en la mitad también del mes. Entonces, gracias, gracias, gracias. Aquí comenzamos con buena música, miércoles de sacadísimo del baúl de los recuerdos. Estamos en vivo, estoy en cabina, así es que los voy a estar leyendo con muchísimo gusto. 6691-371-897. Ahí estoy en el chat. Y así con esa canción de George Harrison, así comenzamos. Buenos días.

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Los invito para que me escriban a través de nuestro chat, 6691-371-897. ¿Cómo andan? ¿Cuál es su mood de esta justa mitad de semana? Ahí me lo puedes hacer saber. Y por lo pronto, pues hoy es un día especial para toda la banda de Chavorrucos, porque hoy es el Día Internacional del Vinilo, del LP, del disco, pues. Hoy estamos celebrando ese día para rendir homenaje al formato musical más icónico, más resistente de la historia. Y se elige este día, que es el 12 de agosto, porque un día como hoy, pero de 1877, Thomas Edison, o Thomas Alva Edison, inventó el fonógrafo, el dispositivo pionero que permitió grabar y reproducir sonido por primera vez. Gracias a eso tenemos, híjole, mucha música y cambiando nuestra relación precisamente con ella. Y para siempre, más allá, siempre se los digo, más allá de la nostalgia, este día festeja la cultura, el arte de las portadas, el ritual único de sentarse. ¿Se acuerdan? A ver, vamos poniendo atención en esto. El ritual único de sentarse a escuchar un álbum completo. El que te ponías ahí a ver cuál ibas a elegir, qué canción o qué artista, lo sacabas de la cajita esa de cartón, agarrabas el trapito, el pañuelito, lo limpiabas, lo ponías con cuidado, te fijabas bien que cayera bien la aguja, que con eso tocaba, ¿se acuerdan? Bueno, pues entonces, todo un ritual único de sentarse, y luego sí, a sentarnos a escuchar el álbum completo. Si no te gustaba alguna canción, yo no sé qué hacían, como que te brincabas a la otra, y la que te gustaba demasiado, ya estaba toda rayada. El vinilo nos invita a desconectarnos de la prisa digital, a conectar con ese sonido más cálido, orgánico y fiel a la intención original de los artistas. Aunque la tecnología digital domina el mercado actual, los discos de vinilo, ya lo platicábamos el otro día, están de vuelta. Viven un renacimiento histórico impulsado por coleccionistas, claro está, nuevas generaciones, de diferente manera, pero están de vuelta. Hoy en día, las tiendas de discos vuelven a ser puntos de encuentro cultural, donde la música no solo se escucha, sino que también se toca y se colecciona como verdadero tesoro. ¡Feliz Día Internacional del Vinilo! ¿Quién tiene sus vinilos todavía? Yo sí tengo, ¿eh? Y ahí están, ahí están. Elise, muy buenos días. Buenos días desde Mazatlán. Para todo, para toda la República Mexicana. 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

Es buena canción, es Toto, Stranger in Town. 10:20 de la mañana seguimos. Oigan, y sí, mañana es jueves de estrenos en Cinépolis, Gran Plaza. Llegan más y más películas. Yo la verdad es que sí, todavía le sigo poniendo el 10 de la cartelera de verano o la cartelera de vacaciones para toda la familia. Así es que sí se lo recomiendo y siempre es muy rico llegar a la dulcería, comprarte tu buen combo de palomitas, refresco, nachos y todo lo que tú quieras. 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Checa la aplicación y ahí ve todo lo que está en cartelera y todo lo que se estrena mañana jueves, como cada semana, dice, excelentísimo día, bendiciones. Y bueno, referente al tema, además del vinilo, realmente había álbumes que eran una enciclopedia, el empaque, y sí, ilustrativo, etc, etc, etc. Me tocó ver algunos padrísimos, y luego hay unos que venían también hasta con la letra de la canción y toda la cosa, y con dibujitos o con contenido extra. De hecho, aún recuerdo uno, dice, que me impactó, ese es un mensaje que estoy leyendo, que fue de Pink Floyd. El empaque estaba muy canino. ¡Wow, wow! Sí, dice, buenos días, mi canción para hoy. De Moenia, te estaré escuchando, la que sea. Mensajes motivadores para este miércoles. Para ti, dice, que siempre me saludas. Feliz mitad de semana. Ay, dice, feliz miércoles para todos. Buenos días, que hoy Dios te sorprenda con bendiciones inesperadas. Y otro más, dice, abrir los ojos, y se los comparto a todos. Abrir los ojos cada mañana es la primera bendición del día. Gracias, feliz miércoles. Y para todos, ahí está, compartido y con todo el gusto del mundo. 6691371897. 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Oigan, y bueno, tenemos sacadísimo del baúl de los recuerdos. La canción es de, ahí les voy, es muy viejita, pero cuando la escuchen, no, hombre, la van a recordar. La van a tararear si no se la saben, pero yo creo que sí se la saben sí o sí. Y la van a cantar de 1900.

vamos a ponerle pilas también a este miércoles. Justo estamos en la mitad de la semana para que el fin se sienta corto, no se sienta tan largo. Y ahorita regresamos con Sacadísimo del Baúl de los Recuerdos. Los leo cómo es su mood para esta mitad de semana. Yo veo ahí que tienen aura 6691-371-897. Y las peticiones, ahí las voy mandando con gusto. Y en punto de las 11, los 30 ligados. Mucha música y más música para ti aquí en Reconexión.

esta salió en vinilo también, ¿eh? Ahorita les voy a platicar. No, es que ya tiene sus añitos. 10:38. Y antes de decirles de esta canción sacadísima del baúl de los recuerdos, se acerca el mes patrio. Estamos a casi nada. 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Les decía, ese seguramente salió en LP, en vinilo. Pues sí, es la versión de Cuando Calienta el Sol de Luis Miguel, que se publicó en 1987. La canción sacadísima del baúl de los recuerdos, dentro de su 5º álbum de estudio. Ese disco, ¿se acuerdan? El de Soy Como Quiero Ser. La canción original no es de él. Fíjense, la canción es muy viejita, ¿eh? La canción original es de los hermanos Rigual, de 1961, pero la saca Luis Miguel en 1987, y bueno, se hace un boom. Dice, buenos días, si puedes poner The Middle, de Jimmy Eat World, feliz miércoles para todos, gracias. Aquí lo sigo leyendo. ¿Cuál es su mood de mitad de semana? Háganmelo saber, y todas las peticiones se las mando con gusto, 6691-371-897, que además, hoy, pues hoy también es un día muy especial, porque hoy es el día de la juventud. Sí, es el día de la juventud. Ahorita les voy a contar que ha cambiado tanto, ¿verdad? ¿Cómo dicen? Divino tesoro. 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Llega la Guzmán, es Alejandra Guzmán, es la reina de corazones. 10:41 de la mañana. Ponle pilas a este miércoles, quédate con nosotros y disfruta la buena música y este buen trip nostálgico musical.

0: Ay, es buena la canción, Moenia. No importa que el sol se muera, yo estaré pensando en ti. Se va hasta Los Cabos, 10:47 de la mañana. 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Voy a la pausa, regreso rapidísimo con música y estas peticiones que tengo listas de Tracy Chapman y Jimmy Edwards. Buena música y en punto de las 11:30 ligaditos. Además, les quiero compartir, híjole, les quiero compartir una refle de Carl Jung, que decía que las personas que más nos incomodan suelen convertirse en los mejores maestros. ¿Lo habían pensado? 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

De vuelta. 11:01. Buenos días. Esta es la segunda parte del programa. Estamos en vivo, como todos los días. Gracias. Hoy desde cabina. Nuestro WhatsApp, 6691-371-897. La de... Aquí está la petición. La de Kenny Rogers, Lady. Ok, ahorita la ponemos entonces. Ahorita la ponemos arrancando los 30 ligaditos porque ya nos vamos. 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Y les decía de esta reflexión de Carl Jung, que decía que las personas que más nos incomodan suelen convertirse en nuestros mejores maestros. ¿Por qué? Aquí se los comparto en la reflexión.

puede sonar un poquito extraño, pero sí, bueno, no lo digo yo, lo dice Carl Jung. Y decía que las personas que más nos incomodan, que de repente aparecen en nuestras vidas, suelen convertirse en nuestros mejores maestros. Y les decía yo, ¿por qué quieren saber por qué? Porque es fácil señalar los defectos ajenos, pero mucho más difícil reconocer aquellos que esos defectos despiertan dentro de nosotros. La arrogancia que tanto criticas o que tanto criticamos esconde una inseguridad propia. La mentira que detestas te recuerda una traición que aún no has perdonado. El enojo que sientes o el enojo que de repente sentimos cuando nos sucede alguna situación nace realmente de la otra persona o de una herida que todavía no ha sanado. Los estoicos también entendían esta verdad. No controlamos cómo actúan los demás, pero sí podemos usar cada experiencia para conocernos mejor. Y cada día, sobre todo con la edad, y puede ser que no, nos hacemos un poquito más sabios. Quizá la persona o las personas que más te irritan en tu vida, tú que me estás escuchando, no llegaron a tu vida para destruir tu paz, sino para mostrarte aquello que aún necesitas trabajar o que aún necesitamos trabajar. Algunos estamos en los procesos, pero sí, ahí está la reflexión que puede ayudar a lo mejor a dejar de vivir pendiente de los demás y recuperar tu tranquilidad.

0: Y es el cierre de Gorilas de los 30 Ligaditos. 11:33 de la mañana en esta mitad de semana, miércoles. Y hay más música regresando del corte. Gracias por seguir con nosotros. Oigan, y bueno, estamos a 12 de agosto. Y estamos también en la cuenta regresiva de las vacaciones. 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Me voy a la pausa y regreso con música de Timbiriche, música de Cava y todo lo que alcance de aquí hasta las 12, por supuesto, en Reconexión.
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15: Ya nos vamos por hoy. Mañana estoy de regreso. Mañana ya es jueves y jueves de dos en dos. Ya se saben la dinámica a partir de las 10 de la mañana. 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La última y nos vamos. Hasta aquí Reconexión 89.7.

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22: Ahí estamos de regreso por el 89.7, 12:45. Así es. Oigan, ¿qué creen? Tenemos una llamada telefónica porque me comentan que está en la exalínea la senadora con licencia Imelda Castro. Así que vamos a platicar con ella. Les vamos a hacer unas preguntitas. Así que, Imelda, ¿cómo estás? Muy buenas tardes. ¿Qué onda? Y gracias por reportarte con nosotros y por sintonizar el 89.7 de Mazatlán. ¿Cómo estás? Muy buenas tardes.
23: Hola, Juan Alberto,
0: Felicidades a tu audiencia, saludos aquí. Te agradezco mucho que me hayas tomado la llamada. Y sí, vamos entrando aquí a nuestra bella ciudad de Mazatlán. Y pues quiero saludar a todo el auditorio de Exa Mazatlán.
22: Así es, Mazatlán, Sinaloa. Y bueno, cuéntanos, Imelda, ¿qué andas haciendo por acá, por estos rumbos mazatlecos?
0: Fíjate que tenemos una serie de reuniones de trabajo. En lo que nosotros hacemos hay territorio y también hay escritorio, entonces ahora andamos en el escritorio.
22: Así es, y qué bueno que nos visitas. Muchas gracias, senadora, por elegirnos y también por sintonizarnos en esta ocasión. Y bueno, aprovechando que te tenemos en la línea, te voy a hacer unas preguntitas, pues para que el público que te está escuchando te conozca un poco más, porque siempre es interesante saber qué es lo que más le gusta de Mazatlán a las personas que nos visitan. Así que, Imelda, menciona tres lugares emblemáticos que tú consideres imperdibles. Algo así como, si no estuviste en estos tres lugares, es como si no hayas venido a Mazatlán.
0: Sí, bueno, Mazatlán es único, ¿no? Nos encanta a todos, más con lo que dice José Alfredo, que aquí hasta un pobre se siente millonario.
22: Ah, sí.
0: Pero sí, si me pones a escoger, pues yo te puedo decir que, bueno, ir al mercado Pino Suárez, ¿no? Es algo, pues, muy emblemático. Dicen que hay que ir siempre a la iglesia, a las catedrales y a los mercados. Me encanta también el centro histórico para ir a comprar artesanías, obviamente, pues ahí la plazuela Machado,
22: bueno, por un cafecito, ¿verdad?
0: Y todos los lugares de Mazatlán son bellísimos.
22: Sí, ¿no? También las playas, el faro, la plazuela Machado. Hay muchos lugares emblemáticos que sí o sí las personas que vienen de fuera tienen que venir a visitar. Así como tú, que ahorita estás precisamente aquí en Mazatlán, Sinaloa. Y yo siempre he dicho, las personas que no suben el faro es como si no hayan venido a Mazatlán, Imelda.
0: Exactamente. Siempre hay.
22: Siempre hay algo que hacer.
0: Y sí, bien lo dices. Es como si no viniste, ¿no? Si no subiste al faro, si no fuiste a la Plaza de la Machado, si no te tomaste una nieve por el malecón, en fin. Pues muy bonito Mazatlán.
22: No, y aparte las playas que tenemos, y aparte las personas que se toman la emblemática foto de las letras de Mazatlán, también es como si no hubieran venido si no se toman esa foto de recuerdo, ¿no?
0: Exactamente.
22: Así pues, muy bien, Imelda Castro, nos dio mucho gusto platicar contigo, aunque sea muy breve, te damos la bienvenida aquí a Mazatlán y también te agradecemos que nos sintonices y que nos hayas llamado esta tarde. ¿Algo más que desees comentarnos, algo más que desees compartirnos a todas las personas que te están escuchando? Porque son muchas personas, ¿eh?
0: Sí, al contrario, querido Juan Alberto, pues un abrazo y pues a todo el auditorio de Exa Mazatlán, del 89.7 FM. Un abrazo a todos y a todas.
22: Igualmente, ya lo dijo Imelda, tienen que venir al faro, a las playas, a la Machado, a muchos lugares emblemáticos. Ella es Imelda Castro, senadora con licencia, así que muchísimas gracias por tomarnos la llamada.
0: Gracias.
22: Gracias, 12:50 minutos, yo me voy a más música, te quedas con la buena programación del 89.7.

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4: Buenas tardes, bienvenidas y bienvenidos a la piña colada 89.7. Hoy es miércoles, mitad de semana, 1:02, 12 de agosto, miércoles de piña power.
5: Hola, hola, ¿qué tal? Muy buenas tardes, gracias por acompañarnos el día de hoy. Hoy al mitad de semana y ya andamos de pata de perro. 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
4: 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Bueno, reunió más de 500 asistentes, es compositora, es de aquí de Mazatlán y pocos la conocen, pero la van a conocer más.
5: Vamos, oigan, hay muchísimo más que platicar, estas mujeres la están rompiendo, así que quédense con nosotros. 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Recuerden que hay grandes estrenos para el día de mañana jueves, así que ubíquenos perfectamente. Nosotros vamos a comenzar con toda la buena música. Es la piña colada
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0: Continuamos con más de La Piña Colada 89.7. Ya es la 1:07 y oigan, seguimos con más información desde Dolores Market en la sucursal de Plaza Caracol, aquí en Hacienda del Seminario, que de hecho estamos platicando justo porque yo les decía, la verdad es que tener hijos o trabajar, todas las mujeres me van a entender que llegamos cansadas a la casa, no nos dan ganas de cocinar. 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
1: Y así comenzamos miércoles de Piña Power.
0: Oiga, vamos a platicar de esta señorona que la verdad ahorita se le está reconociendo demasiado. Resulta que a sus apenas 64 años ya es el quinto intento después de 35 años persiguiendo un objetivo. Estoy hablando de Diana Nyad, que hizo historia en el 2013 al convertirse en la primera persona en nadar desde La Habana, Cuba, hasta Cayo Hueso, en Florida, sin utilizar una jaula protección contra tiburones. Esa nadadora de larga distancia, además de periodista y conferencista estadounidense, completó este recorrido de más de 170 kilómetros en casi 53 horas interrumpidas, enfrentándose a fuertes corrientes, alucinaciones, y antes de conseguir esta proeza, Nyad ya era considerada una leyenda de la natación en las aguas abiertas, y es que su extraordinaria perseverancia terminó por consolidar aún más el legado, y el día de hoy se cumple un año más de esa marca histórica del 2013 por parte de Diana Nyad, que bueno, la verdad es que no cualquiera, y hasta el momento nadie ha podido romper su marca. La verdad es que yo estaba viendo las fotografías de ella después de del nado que tuvo tan prolongado. Se veía súper mal, o sea, se veía toda quemada, o sea, literal, así que de hecho le detectaron quemaduras de tercer grado por el sol de estar nadando, el agua salada también, y bueno, la verdad es que a mí sí, mi gran admiración obviamente para ella, que afortunadamente sigue con vida y que sigue siendo recordada por este gran trayecto que tuvo, ¿no?
1: Que el documental lo van a poder encontrar en la plataforma.
0: Está en plataforma también.
1: Interesante, ya lo vi, está muy bueno, y bueno, 62 años, ¿no? ¡Qué impresión!
0: Válgame,
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0: Eso, oigan, pues vénganse de una vez, tenemos demasiada información y más adelante platicaremos con parte del personal de Dolores Market, que nos van a brindar todas las promociones de este mes de agosto. Mientras tanto, que suena una rolita más, es La Piña Colada
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0: Continuamos con más de La Piña Colada 89.7. Ya es la 1:25 y seguimos con más información desde Dolores Market para todas las personas que nos están escuchando. 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

0: vemos de ella cosas padres, porque además reunió a más de 500 asistentes. Y esta pieza, concebida para orquesta y zapateado solista, fusiona tradición del son jarocho con la música de concierto, y además esta bailarina, que es Daniela Astorga, llevó el zapateado a papel de instrumento como solista. La acompañó la Orquesta Mexicana de las Artes bajo la dirección de Jesús Medina, y el estreno, híjole, fue resultado de casi un año de investigación, experimentación en un laboratorio de creación de música tradicional en un concierto de la SAC, obviamente como un puente entre los raíces populares de México y la música académica contemporánea. Ha llegado lejos, es Paulina Monteón, talentosa, mazatleca, compositora, que ya estrenó precisamente en la sala de cantoral este Huella del Sotavento. Es una composición de ella,
1: ¿Sí? Oigan, que de hecho es bien importante conocer este tipo de mujeres, que por eso nos gusta, por eso nos gustan los miércoles de Piña Power, porque conocemos a mujeres, sobre todo mazatlecas, que muy rara vez se escucha o muy rara vez encontramos notas a través de las redes sociales, ¿verdad? Desafortunadamente se hace viral otro tipo de cosas y no cosas tan positivas como esta, pero por eso hay que conocerlo.
0: Y además, mazatleca.
1: ¿Cómo? Oigan, de que no.
0: Miércoles de Piña Power, y pues aquí vamos a platicar más adelante con Michelle, ¿verdad?
1: Más adelante platicaremos con ella para que nos cuente todo lo que vamos a poder encontrar en este mes de agosto aquí en Dolores Marque. 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
0: Vamos a la música.
1: Vámonos. Seguimos con más desde Dolores Market, sucursal Hacienda, el seminario es La Piña Colada.
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0: Seguimos con más de La Piña Colada 89.7, ya es la 1:32 y oigan, les recordamos que estamos desde Dolores Market en la sucursal Plaza Caracol aquí en Hacienda del Seminario. 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
0: 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Excelente. Oiga, pues ahí está la invitación. 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
1: Gracias, Michelle. 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
1: 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Oigan, seguimos aquí en esta sucursal de Hacienda del Seminario, y ya estamos yendo por los pases dobles, todavía nos quedan, vénganse ya.
0: Y una vez, oigan, mientras tanto que suena una canción más, seguimos, es La Piña Colada.
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0: Seguimos con más de La Piña Colada, 89.7. Ya es la 1:47. Oigan, nos queda nada más un boleto doble para el cine. Ay, así que si ustedes quieren ser los ganadores, déjense de una vez porque ya nos queda el último. Ya después sentimos muy fellito de que no alcanzan. Así que vénganse de una vez. 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
1: Así es, oiga, pues seguimos en este miércoles de Piña Power.
0: Oigan, que de hecho, fíjese que platicando justo hace algunos días, decíamos que los juegos en deportes obviamente estaban dando mucho de qué hablar, que las mexicanas, la verdad, también la estaban rompiendo. En esta ocasión, fue doble medalla de oro para Andrea de la Herrán, que de hecho es una mexicana que conquistó dos medallas de oro en la categoría de halterofilia. Estos juegos centroamericanos del Caribe en Santo Domingo 2026, fíjate que dieron mucho de qué hablar. Sí. Ella, por ejemplo, participó en la división de 53 kilos. Andrea estuvo levantando en el arranque 88, mientras que en el envión logró 110 kilogramos, es muchísimo peso. De hecho, ella se colocó en el primer lugar, después estuvo Colombia, que fue Katherine Echadía, después fue Estados Unidos con Asia Gómez, y la verdad es que es una chavita que en su momento se platicó muchísimo de ella, porque va comenzando en este deporte. Hay personas que ya grandes comienzan como a experimentar, a explorar ciertos deportes, y la verdad es que se les da. Nosotros le llamamos como ya es deportista nato, sí, que sí, obviamente se le da cualquier tipo de deporte, por eso no se le confiaba tanto, y ve, llegó hasta los Juegos Centroamericanos.
1: Qué maravilla, que los Juegos dieron muchísimas medallas.
0: Dieron mucha medalla.
1: Las mujeres, sí, la verdad, sí, pues ahí está el power de las mujeres, por supuesto, en este miércoles. 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
0: 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Nosotros nos quedamos más adelante, por supuesto, platicaremos de los espectáculos más colados.
1: Pero pronto, aquí seguimos con más de La Piña Colada.
0: 8:97.
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0: de la Piña Colada 89.7, ya son las 2:04, seguimos con más información y justo estamos platicando con Michelle porque les decíamos hace un momento que llegan nuevos productos a Dolores Market a cada una de las sucursales. 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
0: 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Bien. 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
2: Excelente. Muchas gracias. Aquí seguimos. Oigan, los boletos
0: se acabaron. Gracias a las personas que se dejaron venir. Estén muy pendiente porque durante las transmisiones habrá más regalitos. Así pero es. En cuanto se lance la invitación, oigan, no lo piensen más.
2: Así es. Oigan, nos vamos a la música y más adelante con los espectáculos. Y aquí seguimos con la Piña Colada.
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1: Continuamos con más de La Piña Colada 89.7, ya son las 2:15. Oigan, y antes de adentrarnos a los espectáculos más colados, pues sí les queremos mencionar a las personas que quieran estrenar, que la verdad ahorita ya traer un carro, pues ya no es un lujo, oigan, la verdad es que ya es una necesidad y justo lo platicábamos fuera del aire. 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
1: 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Ahora sí, nos vamos a adentrar a los espectáculos más colados y resulta que un conductor de Ventaneando tiene una orden de restricción por mostrar el rostro del hijo de Araceli Arámbula. Fíjate que el conductor es Ricardo Manjarres,
2: Ricardo Manjarres,
1: de Ventaneando, que habrá recibido una orden de restricción relacionada con la difusión de imágenes de Miguel Gallego Arámbula, hijo de pues Luis Miguel, que él fue el que mostró públicamente el rostro del joven el marzo pasado. La información fue difundida el 12 de agosto del 2026 por el periodista Javier Seriani. Javier, yo no sé cómo sabe todo ese hombre.
2: Seriani, sí.
1: La verdad, a mí no me gusta cómo da las notas, porque siento que lo hace con dolo, la verdad. Pero siempre le atina, tiene buenas fuentes. Él mostró a través de su canal de YouTube un documento donde explicó que se establecen medidas de protección a favor de Miguel Gallego que limita las acciones de Manjarres que puede realizar respecto al joven. Es decir, no puede mencionar nada del chamaquito. Este conflicto pasó el 9 de marzo en Ventaneando cuando se presentaron estas imágenes actuales del chavo y pues bueno, apenas en la actualidad se acaba de mostrar que tiene demandas por haber exhibido la imagen de manera pública, vaya, del hijo de Araceli Arámbula.
2: Porque es que eso no se hace. Hay que tener últimamente, bueno, ya se perdió. Mucho cuidado con lo que se graba, en donde se graba, si se toma una imagen, si la compra, o sea, de verdad, me extraña qué fuerte, pero sí me extraña siendo un programa donde está la señora Chapoy, que no sepa, o sea, ¿cómo no?
1: Ay, Chapoy, parece que no sabe muchas cosas.
2: ¿Qué le pasó a Pedrito?
1: Pasa muchas cosas. Yo lo que sí tengo en claro es que el periodismo se perdió, o sea, ya honestamente no hay fuentes de periodismo, pues que tengan estos valores, que obviamente uno no es tonto, oigan, uno sabe lo que sí puede decir y lo que no. Claro. Entonces creo que ya se van más por el tema amarillista y prenden cosas que la verdad es que no son buenas para la sociedad, ¿no?
2: Mucho cuidado. 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
2: Nos vamos con la siguiente, dice... Noticias para los fanáticos de Miley Cyrus. De verdad que Tame Impala son actualmente los nombres que están sonando para encabezar Coachella 2027. Yo lo digo más por Miley Cyrus porque he estado un poquito ajena a esto, le dan ataques de ansiedad y ha dicho que ella con público grande no. Pero son unos rumores que están destacando esta supuesta oferta de 8.5 millones de dólares para Miley Cyrus, mientras que Tame Impala también está apareciendo entre los favoritos, que de hecho Coachella aún no ha confirmado este gran festival, este cartel 2027, por lo que estos nombres siguen siendo únicamente rumores, aunque también están sonando otros artistas como Dua Lipa, BTS, Olivia Rodrigo y Radiohead, que también están apareciendo en las predicciones. La verdad es que si se hace, a Miley le va a ir súper bien y los fanáticos van a estar felices de verla en un público grandísimo como es Coachella 2027.
1: Claro, que de hecho a mí la verdad sí me sorprende que haya aceptado esto. Justo por los temas en cuestión de las emociones que ella había manejado. Si se hace, sería una locura. Y si no, sí lo entendería porque sí, ella dijo que eso ya no se iba a prestar para ese tipo de eventos, ¿verdad? 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
1: Claro, oigan, vámonos con la siguiente y dicen... Acaba de salir Brad Pitt a dar una entrevista y menciona que él cuando se separó de Angelina Jolie pensó en el suicidio. Imagínate. Esto lo acaba de revelar en una nueva entrevista donde detalló cosas íntimas sobre cómo enfrentó el episodio depresivo tras el divorcio con la actriz Angelina Jolie, con quien comparte pues los 6 hijos. Se platicó cómo confesó el actor y recordó en el contexto de lo que fue el desarrollo mediático de su divorcio. Él, de hecho, reveló recientemente en una entrevista que fue la separación uno de los momentos más difíciles de su vida. El actor confesó que llegó a tener pensamientos suicidas, aunque aclaró que nunca tuvo la intención de llevarlos a cabo. Dejó en claro que a su edad acaba de comprender que las situaciones emocionales se deben de tratar desde un inicio, que uno no es lo suficientemente fuerte para tolerar ciertas situaciones negativas, sí, que obviamente te toca vivir, vaya. No, pues es que entonces sí. Menciona que hoy lo aplaude y que hoy cuando ve a alguien que está mal o que algo lo acongoja, lo primero que le dice es ve al psicólogo. Entonces,
2: atenderse.
1: Fíjate que me llama mucho la atención porque creo que últimamente han pasado muchísimos sucesos actores, influencer, ¿sí? Un simple terrenal que vive situaciones o que conoces a alguien que se quita la vida y uno dice, ay, qué exagerado. No, o cómo a lo mejor un divorcio lo hizo llevar a cabo eso. Por ejemplo, el policía que se lanzó del puente, que fue por una mujer.
2: Malas decisiones.
1: No pudo sobrellevar la situación. Decidió perder la vida y demás. Entonces creo que sí es importante en la actualidad ponerle mucha importancia a las situaciones emocionales y malos que convivimos con niños, que tú lo ves de que, ay, tengo depresión. Ojo, hay niños que ya todo les da depresión, no saben ni siquiera qué es depresión, pero sí hay que atender cuando vemos pues cosas así como que decaídas, ¿no? Situaciones decaídas.
2: Es atenderse, salud mental, sí. Salud física, bueno, toda la salud, pero la mental ahorita está muy tremenda.
1: Ay, pues sí. Te lleva a la física, a la mental, sí, imagínate. Sí.
2: Oiga, pero vamos con la siguiente y dice... Regresa después de 10 años para lanzarse como cantante de K-pop. Es un niño, era un niño coreano. Entonces este niño de Baby Shark reaparece.
1: Ay,
2: como cantante.
1: Sí. Yo pensé que era estadounidense.
2: No, es coreano el niño. Así estaba.
1: Ay, es verdad. Y no ahora, sé por qué yo lo veía güerito.
2: Y ahora parece BTS. O sea, haz de cuenta BTS. Pero bueno, va a regresar. Wow. Bueno, ya regresó después de 10 años después del Baby Shark, que fue una cosa tremenda.
1: Ya apenas lo conocí hace 4 años el Baby Shark.
2: Este rostro más visto en la historia del internet está listo para hacerse escuchar con su propia voz. Se llama Park Ji-on. El recordado en el 2016, conquista YouTube, los pasos de baile, este fenómeno de Baby Shark, así es, apareciendo para dar un giro definitivo en esa carrera, debuta en la industria del K-pop, claro está, pues es coreano.
1: No manches.
2: Y regresa entonces con un primer sencillo que se llama Wave, que está próximo el 20 de agosto ya, estrena.
1: Ay, qué buena nota,
2: lo quiero escuchar.
1: Muy buena nota.
2: Obvio la voz, era un niño, y ahora cómo es su voz.
1: Oye, que a lo mejor le va a pasar lo de Justin Bieber. Justin Bieber de chiquito tuvo unos hitazos, ya cuando creció la voz maduró, no gustaba mucho al principio, ahorita ya lo amamos, claro está, pero qué chistoso la transición en cuestión de la voz también,
2: sí,
1: ¿verdad?
2: Sí, ya pasaron 10 años, entonces vamos a escuchar su nueva voz ya de adolescente.
1: Qué montones.
2: Dice que está muy agradecido que la gente todavía recuerde el video del Baby Shark y entonces ahora claro. Está de regreso con K-pop.
1: Le va a pasar lo que a Tatiana, va a ser inmortal esa canción.
2: Sí, yo creo que sí.
1: No va a pasar. Oigan, pues ahí están los espectáculos más colados. Oigan, hay bastante información todavía. todavía, recuerden que el día de hoy es miércoles de Piña Power, todavía hay muchísimas mujeres de las cuales hablar, mencionarles, pero también lo más importante que el día de hoy estamos completamente en vivo desde Dolores Market en la sucursal de Hacienda del Seminario. 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
1: Claro, oigan, mientras tanto que suene la música, continuamos con más de La Piña Colada.
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0: con más de La Piña Colada 89.7, ya son las 2:43 y hoy les recordamos que estamos desde Dolores Market para que se vengan, sobre todo porque este mes de agosto tienen grandes promociones y sobre 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
1: Así es, oigan, bien con el Cepilla Power todavía tenemos información, cambió, esta es una niña de 15 años, cambió su fiesta precisamente de 15 por una computadora para estudiar matemáticas y terminó ganando oro. La historia es de Miriam Adrieli Silva de Brito, es una estudiante de allá de Brasil y tomó una decisión poco habitual en las niñas, sobre todo cuando van a cumplir 15, se acercaba a su cumpleaños, y en lugar de pedir esta fiesta, que es la grandiosa fiesta, elige recibir una computadora portátil y un curso para prepararse mejor para una olimpiada brasileña de matemáticas en la escuela, en la escuela pública. Jale. El interés por las matemáticas había comenzado antes y después de avanzar a la segunda fase en la competencia, porque ya lo había hecho, obtiene una mención honorífica en la edición número 16 y decide ahí estudiar con mayor disciplina, convertir ese interés en una meta personal. Por eso pide la computadora, porque dije, quiero estar pues más preparada.
0: Claro.
1: Y entonces los resultados fueron llegando poco a poco, obtuvo bronce en la edición 17, luego plata y luego se llevó el oro.
0: Ándale. Que de hecho, por eso muchas veces se abren como notas en donde dicen que sí, obviamente las computadoras son buenas para los chavos, pero claro, si tienen el uso necesario o adecuado.
1: Sí, entonces comenzó eso como una decisión de cambiar una gran celebración, o sea, su fiesta, por una herramienta para estudiar y terminó convirtiéndose años después en el mayor reconocimiento de la competencia.
0: No cualquiera, oigan. Historia. 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
0: Oigan, vámonos con más música. 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
1: Muchas promos aquí en Dolores Market, así es que por lo pronto aquí seguimos con La Piña Colada.
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0: Seguimos con más de La Piña Colada 89.7. Ya nos vamos. Gracias a las personas que se dejaron venir por sus boletos para el cine. Véngase de una vez, aprovechando que es mitad de semana. La verdad es que no se antoja cocinar. 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
1: 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Así es que nosotros ya nos vamos. Mañana ya es jueves friki.
0: Jueves frikizón. Oigan, nos escuchamos el día de mañana en punto de la 1 de la tarde.
1: Hasta aquí La Piña Colada
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2: Son las 3 de la tarde con 2 minutos aquí en XFM 89.7. Buenas tardes, Mazatlán. 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Son las 3 de la tarde, 2 minutos, arrancamos con los Exahits.
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Son las 3 de la tarde con 28 minutos. Continúo con mucho más música a través del 89.7.

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0: de la tarde con 52 minutos aquí en XFM 89.7. 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Son las 3 de la tarde con 53 minutos. 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
2: Son las 4 con 2.

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4 de la tarde con 18 minutos. Escuchamos a Quibo con el tema Tu Luz aquí en XFM 89.7. 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Son las 4 de la tarde con 19 minutos. 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

37 minutos aquí en XFM 89.7. 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Yo continúo con mucho más música. Me voy con Bizarrap y Daddy Yankee presentes en el 89.7.

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0: Solamente 4 minutos para que den las 5 de la tarde. Escuchas XFM 89.7. Ella fue Olivia Rodrigo, por supuesto, acá en XFM. 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Son las 4 de la tarde con 57 minutos a través del 89.7.
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